0: Literalmente, tú sabes que si nos vamos al MP y nos vamos a la instancia correspondiente, o ya sea, literalmente al... Ay, se me fue el nombre.
1: Cívico, al Torito.
0: Justamente.
1: A una instancia correspondiente.
0: Al juzgado cívico, güey, ¿qué va a pasar? Una multa, una sanción. Güey, ¿para qué hacemos esto más grande? Y literalmente, mira, tú y yo te podemos quedar al 100, güey. Neta al 100. Es más, hasta con tu compañero que me golpeó, que me agredió. Porque al final de cuentas, yo me muevo por estas zonas y tú te mueves por estas zonas. El día de mañana...
1: No, no,
0: aquí, güey. Güey, si yo un día necesito de ti, güey, te voy a decir, oye, gordito, ¿sabes qué?
1: Sí,
0: este, necesito de ti.
2: Oye, pues para estar borracho es muy elocuente, ¿no?
3: Sí, para estar borracho es de volada. Ancina, le voy a decir a Jorge yo.
0: Este, necesito de ti.
3: Le voy a decir...
1: ¿Qué?
0: Gordito, ¿sabes qué?
3: Le voy a decir, oye, gordito... Al chile, al chile.
0: Te voy a decir, oye, gordito, ¿sabes qué?
1: Sí,
0: este,
1: sí.
0: Necesito de ti.
3: No, pues sí, pues que lo encierren, ya lo expusieron, ya está en las redes sociales, oye. Pero ahí está el problema, como dices. Si nosotros estamos exigiendo que Claudia, que esto, que aquella, que los políticos... Pues nosotros estamos poniendo el ejemplo peor, yo creo también, porque mira las babosadas que estamos haciendo, poniendo el ejemplo de sobornar a los policías, a los de la Guardia Nacional, a quien tú quieras, Ancina de Fácil Brillo, y tú te robaste unas crayolas de Soriana. Acuérdate que eres un asqueroso reptil. ¿Tú te acuerdas cuando te robaste las crayolas de Soriana, mijo?
2: Estaba chiquito, doña Mati.
3: Chiquito, mi huérfano. Estaba ya grandote y peludo. Fíjate, el Brillo robando crayolas del Soriana, le queda perfecto un puesto de político de Morena.
4: Calificado.
5: Está la universidad.
3: Está calificado, Brillo. Estarías bueno tú como en el lugar del Rocha, güey.
2: Oh. Gracias, flaco. Me debo sentir bien, supongo.
3: Yo creo que sí, ¿eh? Al menos por todavía, a ti todavía no te han descubierto. Al menos a ti todavía no te han puesto ficha.
2: No tiene nada por qué ponerme ficha.
3: No, tú. Pues muchas gracias, Naranjito. Espero que no te estés juntando con ese.
1: Con ese abogado.
3: Con ese abogado, ¿eh?
5: No.
2: Fíjate, yo tenía un amigo abogado que no servía para nada, güey. Siempre terminaba dando la mordida. Dije, güey, tú eres abogado, tú no debes de dar la mordida.
1: No, pero no sirve para nada, compró su título, ¿no? Allá en Santo Domingo, dices tú, Brillo, ¿no?
3: Sí, no, a mí se me hace que el Naranjito se salió de malas con el abogado, güey. Y dijo, lo voy a echar de cabeza, no le dio su mochada.

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16: Compa Peso, hay algo que le quiero decir a esa morra que está ahí.

0: unos consejos del profe. Ahí disculpen ustedes que esa canción me encanta y me trae recuerdos, mano, cuando era joven y paseaba ahí por Obregón, Sonora, en mi lowrider.
1: ¡Órale!
0: Levantaba varias buchonas, ya sabía para lo que eran, pero bueno, me retiré de eso porque pues ya no soy para esos...
2: Trotes,
0: esos jueguitos, mano. Pues ahora soy un señor de seriedad, de estudio, de para dar consejos a la gente. Está su amigo el profe López. Y pues bueno, ¿qué te puedo decir, mano? El consejo el día de hoy es muy fácil. No pierdas el tiempo en donde sabes que no va a haber ningún tipo de beneficio hacia cualquier cosa que te haga sentir bien o que funcione para tu futuro. Hay personas que de pronto se ponen a tomar con sus amigotes y está muy bien eso de vez en cuando, pero ya cuando los amigos solo te invitan para estar tome y tome y tome y tome y es puro tomar, hermano, ya dices tú, bueno, ¿qué hago aquí? ¿No te ha pasado alguna vez, Dorian, Benjamín, Brillo, y estás con un puño de amigos y de pronto dices, bueno, ¿y qué fregados hago aquí perdiendo el tiempo con esta bola de güey?
1: Sí.
0: Y de pronto dices, estás, por ejemplo, ahí con los amigos en el garage.
2: Sí.
0: Con un 24 de cerveza. Sí. Y está bonito de vez en cuando un fin de semana así, ¿no?
2: Sí.
0: Pero ¿no te has cachado en alguna temporada de tu vida donde tal vez no tienes trabajo? Dices, bueno, me la voy a llevar relax porque tengo ahorros. O tengo un part-time o estoy tranquilo. Pero ya lo haces algo frecuente. Y te pones a tomar y tomar con tus amigos. Y un día dices, me tengo que alivianar y salir de este agujero.
3: Muy cierto, profe. Eso me pasó hace años, que casi tomaba diario. Y hasta que un día reflexioné y dije, bueno, ¿qué diablos estoy haciendo? ¿Qué voy a hacer con mi vida en un futuro? Y mis hijos iban creciendo. Es cuando dije, hasta aquí y hasta aquí. Dejé la bebedera y se fueron los amigos, ya no hubo amigos. Porque cuando usted está en la fama o cuando tiene con qué pagar los vicios de los otros, los amigos están ahí con usted.
0: Y para los que no saben, Benjamín era asistente de los Beatles. Él viajaba en un camión de tour, ¿eh?
1: Oh,
0: o sea, no lo presume, no lo dice. No. Y hasta le da pena cuando lo digo, pero... Uh-huh. Benjamín llegó a ser asistente de los Beatles. Él subía todo al camión y descargaba y todo eso.
1: Wow.
0: Le pagaban buen dinero, de hecho, por eso alcanzaste a comprar tu casa, ¿no?
3: Sí, sí, sí, claro.
0: Exactamente. Entonces, a ver, Dorian,
1: mande,
0: tú eres de Mesa. De Nesa, perdón, Nesa.
3: Desahualodo.
0: Nesa. ¿Nunca estuviste en una situación donde te preguntaste qué hago aquí en esta vida, man? Perdiendo el tiempo.
1: Sí, cómo no, profe. Hubo un tiempo en el que estaba yo malgastando el dinero, como comentó Benji, en los amigos, en dispararles las chelas, en dispararles los tables dance. Y pues entonces decía yo, ya llegué a un punto que dije, ¿qué estoy haciendo? ¿Por qué estoy malgastando mi tiempo y mi dinero?
0: ¿Saben lo peor de todo? Que el Dorian llevaba a sus amigos a su casa, las bailarinas eran sus hermanas.
1: Es que era que darle vuelta al dinero ahí para cobrar.
0: Entonces la moraleja es no pierdas el tiempo en un tiempo que está detenido. Jamás te vas a mover del mismo agujero negro que hay en el espacio.
1: Oh.
0: ¿Y qué pasa con los agujeros negros?
1: Los absorbe.
0: Exactamente. Lo mismo con el vicio cuando no haces nada por tu vida.
1: Oh.
0: ¡Ya cállese!

0: ¿Cómo me encanta cuando después de un pleito, algo dramático, alguna un desagrado de alguien, se convierte en paz, se convierte en recapacitar? Y yo creo que todo mundo tiene derecho a equivocarse, pero también es bonito cuando esas personas que se equivocan dicen, ¿sabes qué? La regué, güey. ¿Se acuerdan del lady racista Ciudad de México? Le dijo negro a un oficial porque le puso un candado en sus llantas ya que se estacionó en el lugar que no debía.
1: Sí.
0: Se hizo viral, es de Argentina, luego la gente empezó a pedir su deportación de México a su país. Ella está tomando terapia.
2: Una disculpa, ya ella la había dado, ya hicimos todo lo que se nos pidió y bueno, y otra vez reitero una disculpa a todos los que se pudieron haber sentido ofendidos de mi parte. Les pido disculpas y nada más. No les puedo decir nada más.
1: No.
0: Ahí está lo que... ¿Cómo que no? A ver, no sí, la disculpa, compadre.
1: Está bien la disculpa, pero pues no se dirigió directamente a quien se lo dijo en ese día. O sea, si le hubiera dicho, ¿sabe qué? Le pido perdón, le pido disculpa a la persona que estuvo enfrente, que ¿a quién se lo dije? O sea, referencia al policía, ¿no?
0: Eso es cierto, yo hubiera agarrado a lady racista y la hubiera agarrado las greñas, la baño de gasolina y le prendo un cerillo.
3: ¡Ah, bien alterada!
0: No, sí, a la verdad.
1: Usted muy, muy bélica.
0: Yo sí iba a la buscada, pero estoy embarazada, ahorita no puedo andar en esos trotes. Así, ahorita Dios me ha dicho... Te mando este regalo, esta criatura, no puedo yo andar al final.
1: Doña Mati, todavía no sé.
0: Brillo, ¿te comieron la lengua los ratones, asqueroso?
4: No, doña Mati, están hablando ustedes, a diferencia de usted, pues yo sí.
0: Eso, que los demás es, un aplauso para Brillo, ya lo estoy amaestreando.
1: Lo está enderezando.
0: Ya lo estoy enderezando, no, eso no se puede ni con un lazo.
1: Ni con una barreta.
0: Solo los árboles que van apenas creciendo se pueden enderezar, Ancina. Pero las ramitas, pero ya cuando están Ancina de 56 años de edad, ya es muy difícil. Brillo, ¿qué opinas? ¿Le acepta la disculpa a la lady racista?
4: Estoy de acuerdo con Benji en que debió haber sido directa al policía, pero pues bueno, ya hizo gracia porque antes no sé, ni siquiera hubiera hecho algo parecido. Sí. Qué tristeza que tenga que hacer esto cuando pudo haberse evitado respetando a su prójimo.
5: Mi punto es que sí está mal, pero ahí vamos a montárnosle como si fuera un caballo ya ensillado y toda la cosa, como si nosotros fuéramos unos santurrones, mano. Como si estuviéramos libres de pecado. ¿Qué dice la Biblia?
4: No sé la Biblia, pero Jesucristo dijo, amar a tu prójimo como a ti mismo.
5: ¿Qué más dice la Biblia, Benjamín?
1: El que tiene la primera piedra, que se voltee o que no sé qué esconda.
5: Es el que esté libre de pecado que tire la primera piedra.
6: Ah, sí, cierto.
5: Eso es lo que dice. Entonces, si ustedes están libres de pecado, pues sigan tirando piedras, mano. Sigan diciendo que lady racista tiene la culpa, que es una asquerosa reptil, porque le dijo negro al policía. Entonces, si ustedes están libres de pecado, adelante, muchachos, a ver quién empieza primero.
1: Doña Mati.
6: Brillo.
0: Y el dicho no va así, el dicho va, el que tire la primera piedra me va a descalabrar. A ver, Brillo, contéstale el profe esa, mátasela, mijo.
4: No, no se la voy a matar, o sea, yo no tengo problemas si no tengo la razón en algún momento.
0: Shut the hell up, man. Estoy embarazada, o sea, no me hagas, don't make me mad, I'm very pregnant. Ahorita volvemos ya con la flacobomba. Hay 4 especies de extraterrestres, ya dijeron las noticias, y el Brillo no es una de ellas.
1: Doña Mati, ¿están hablando de usted o qué?
0: Fue tu perra, ¿dónde dejé la chancla?
4: Trae una chancla extra, aparte de las que trae puestas a pegarnos.
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0: Esta rolita la tocaba ya en la rocola de mi tío Aurelio en Manzanillo, en Colima, Manzanillo, güey. Tenía su restaurante al cruzar la calle de la playa, de los hoteles y todo. Una chulada, viejo.
1: Va a estar ahí con unas enormes.
0: Y nos íbamos a pie a su casa ahí, donde nos estábamos quedando a pie. Puras casas así como bien bonitas y todo, y había mucha rama. Okay. Y un calor bien húmedo, y se escuchaban los grillos y se veían las mariposas y las gaviotas. Y luego se veía una que otra culebra, güey, la noche. Y una vez me tocó agarrar una culebra.

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1: ¡Cállate los cinco hipócritas! Y al lado salen los babosos de los Caifanes y dicen esto.
2: Isabel Díaz Ayuso, presidenta de la Comunidad de Madrid. Estuvo recientemente aquí. Señora Isabel visitó nuestro país. Hizo unas declaraciones extrañas.
1: Ahí le mienta la madre a la Isabel, mira, pero el Brillo apoya mucho a la Pantoja también y a la
3: Isabel Pantoja Naranjo. Es una gran artista.
1: A la Mónica Naranjo.
3: No, a la Mónica no.
1: ¿Qué te lo chico? El otro día te pintaste el cabello mitad zorrillo.
3: Pero
1: mitad,
3: no por no, ella.
1: Entonces, no quiero escuchar más quejas ya de los españoles hasta que dejen de consumir el fútbol español, europeo, todo eso. Entonces hablamos. Mientras tanto, cállense los chicos.
4: Doña Mati, pero nadie tiene el derecho de decir que somos unos don nadie.
3: No, y ni ustedes decirnos que podemos hablar o no hablar, mire, mire.
1: Pues, o sea, oye, qué mucha quejadera y luego no, pues, sí. Juegan las Chivas, que son bien malos, que el Atlas, que por eso veo yo la Conca Champions, vemos ¿cómo se llaman las Copas de Europa? ¿Cómo se llaman? La Champions League, que yo veo allí que el Ronaldo contra Messi, que esto... Shut the hell up, por favor. I'm so tired. Too much drama. Mucho drama. Me hace daño pasar coraje con mi embarazo. Hoy tengo cita al médico. Me van a hacer ultrasonido.
4: Sí, quieren ver cómo está bien su murciélago.
5: Sí, el sapo.
4: Quieren ver cómo está el sapo que lleva dentro de... El ranacuajo.

0: Mati.
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0: Nos vamos hasta la Ciudad de México con nuestro reportero de casa, quien nos tiene siempre en exclusiva lo que está pasando en el mundo. Y es que el expresidente de Cuba, Raúl Castro, está a punto de pisar la cárcel de Estados Unidos. ¿Qué es lo que está pasando, Jorge Velázquez, alias Naranjito, para el Flaco y su pandilla? Adelante.
1: El día de ayer, el expresidente Raúl Castro y dictador Raúl Castro se levantó un día normal, se levantó. El día de hoy se levanta como un prófugo de la justicia porque la justicia norteamericana lo ha declarado criminal buscado por la justicia norteamericana porque hace 30 años tumbaron unas avionetas de unos cubanos americanos que iban a rescatar a otros compatriotas en las aguas, obviamente, internacionales.
2: Today we are announcing an indictment charging Raúl Castro and several others with conspiracy to kill U.S. nationals.
0: O sea, vamos a imputarle cargos a Raúl Castro y otros por haber conspirado para asesinar a esas personas que acabas de decir que eran cubaamericanos, güey. ¿Qué más dice?
2: Castro and the others are charged with additional crimes as well, including destruction of aircraft and 4 individual counts of murder.
0: Oh, wow, o sea, 4 cargos de asesinato y por destrucción de aeronaves.
1: La gente en Cuba está viendo como libertad, como que por fin se va a liberar de casi 70 años, Flaco, de dictadura cubana. Cuando ellos llegaron al poder dijeron que ellos pues eran los pobres primero, de que todo iba a cambiar,
0: como Claudia,
1: de que
0: Claudia,
1: todo iba a mejorar. Y lo
0: Claudia,
1: que hicieron sí. Fue llenarse las bolsas de dinero los dictadores cubanos, todos militares. Hay algo muy curioso que se está dando, un fenómeno, Flaco. Los pueblos que están sufriendo de inseguridad, que están sufriendo de hambre, piden ayuda a Donald Trump, piden ayuda a Nayib Bukele. Lo vimos con la gente de Guerrero, cuando estos ardillos atacaron los pueblos y desalojaron a la gente, y lo estamos viendo también con el pueblo cubano.
3: Es de Cuba. Cuba nadie sabe nada, la que sé soy yo, que me crié ahí desde que era una niña, lo que vi. Mi madre y mi padre, yo lloro todos los días, porque mi madre nunca vio nada bueno. Mi madre la más vivió, que no tenía nunca azúcar, llorando. Ay, ¿dónde yo consigo azúcar? Me decía mi mamá, cojones. Ahí nunca vio de nada, y todavía hay gente que apoya en eso. Todavía hay gente que no sabe lo que es eso. Yo quisiera que la de México, el de Brasil, el Lula Silva, ese bandido, el de España, el bandolero ese, que fueran a Cuba o que llevaran la familia para que se murieran de hambre y de oscuridad. ¡Ojones!
0: ¿Qué piensas tú? Y guárdalo, porque traes ganas, Brillón, sin albur.
4: ¿Quién le va Naranjito, cómo le van a pedir ayuda a los perros que los tienen así?
0: Claro que sí.
4: Claro que no.
0: La pregunta aquí es, ¿Donald Trump es el salvador de Latinoamérica?
4: Oh. Claro que no, doña Mati. Córtese la lengua.
0: 1-888-874-2656. 1-888-874-2656. ¿Donald Trump crees que es el salvador? Ahora ya va a alivianar a Cuba, alivianó a Venezuela. ¿Será que también a México? ¿Tú crees que Donald Trump es el salvador de Latinoamérica, Brillo?
4: Jamás. Es el asesino número uno. Tienen un asesino en la presidencia.
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2: En la cárcel, en el bote, güey. Digo, qué gacho. No, saludos a toda la raza que está privada de su libertad en este momento y que están escuchando el Flaco y su pandilla, ya sea en Sacramento, en Las Vegas, en mucha gente de la finiquera. Hay una cárcel ahí en Arizona que es muy famosa, güey, que no puedo... No me acuerdo del nombre, pero en Tucson nos escuchan desde la cárcel también. Okay. Ya me han escrito ahí al Instagram.
3: Ay, te pensás, ay, ¿puedo ir a quedarme un fin de semana?
2: Brillo, no es un hotel, Brillo. Ay, Dios santo. A ver, vamos con Tony mejor antes de que el Brillo se nos vaya a la cárcel sin motivo. El que sí tiene motivo, yo creo, es el hijo de César Chávez. Eso quiero pensar, porque no se llevan a la gente nomás de gratis, o nomás para ver cómo se sienten ahí. Tony, ¿qué pasa?
4: Una tras otra, muchachos, con los hijos de Julio César Chávez, la leyenda, el César del boxeo mexicano. Y es que las autoridades, sí, le dan un gancho al hígado a la familia Chávez otra vez.
5: Otra vez,
4: doña Mati, porque el día de ayer se da a conocer la detención de Omar Chávez. Omar Alonso Chávez Carrasco, así aparece su nombre allí en el Registro Nacional de Detenciones. Se dice que ayer el hijo de Chávez iba ahí por la carretera Culiacán-Navolato, por ahí por el kilómetro 9.5, ahí lo detienen, se lo llevan preso y ahorita está guardadito ahí en el centro penitenciario de Aguaruto, ahí en la misma ciudad de Culiacán.
2: Ahí estaba el Brillo, ahí llegó a pasar Brillo tiempo.
3: Fin de semana, es maravilloso.
4: Pero era también visita conyugal, ¿verdad?
3: Sí.
4: No era otra cosa.
2: No, y el Brillo más que cobraba más barato porque como no tenía dientes.
4: Entonces, muchachos, pues Omar Chávez detenido. Lo que causa más impresión, lo que causa pues que la gente estemos muy atentos a qué está pasando, es que ni la autoridad ha dicho el motivo de la detención, solamente dieron información en dónde, a qué horas, dónde lo llevaron, pero no han dado el motivo. Y también que la familia Chávez, Julio César Chávez, que lo hemos visto cuando detuvieron a su hijo, el Junior, el otro hijo, en las dos ocasiones que lo han detenido, rápidamente salió a hablar, a decir, él es inocente, se va a aclarar todo, pues ahora la leyenda del boxeo mexicano no ha dicho tampoco, esta boca es mía, total hermetismo, hay mucho suspenso sobre esta situación. Ahora, ahí les va esto, ahí, esta es especial aquí para el Flaco y su pandilla. Yo tengo gente conocida por allá en Sinaloa y me dicen, fíjense esto, me dicen que la detención sería por violencia contra una mujer.
2: ¿Quién les dice? Dije, apostamos ahorita y les dije, o es por violencia a una mujer o va a ser por armas, algo ansira. Sí, me cae, me mocho las teclas ahora, y ya gané.
4: Sí, no, a ver, doña Mati, todavía no cobre la apuesta. Yo les estoy diciendo que esto es lo que se está manejando extraoficialmente, que lo de Omar Chávez, el llamado Businessman, ese es su apodo dentro del mundo del boxeo, Omar Businessman Chávez, sería por violencia contra una mujer.
2: Businessman, hay que esperar. ¿Por qué será Businessman? ¿Será doble sentido? ¿Será que también hace negocio en el bajo mundo? ¿Por algo es Businessman? Businessman, así no es. Y yo les dije, cómprenme mi pie, porque yo les dije que si yo ganaba la apuesta, ganaba un pie de piña. Y ahorita con los antojos que tengo del embarazo, ¿por qué te ríes, hijo de tu perra? ¿Por qué te ríes? ¿Por qué te ríes, Dorian? Dorian, te voy a regresar a la Home Depot de donde te levanté, mijo.
6: Ya no me voy a reír.
2: No te vuelvas a reír, por favor. No, pues lamentable, vamos a ver qué sale ahí. Si de pronto también lo agarraban para darles golpes en el estómago a los secuestrados de los carteles.
3: Ojalá. Oye, también, pero... ¿sí? Pero ese lo, el César Chávez nunca estuvo en la cárcel, ni siquiera a punto. ¿Qué tipo de ejemplo? ¿De dónde agarrarían esas mañas?
2: Ay, mijo, pero estaban las drogas, mijo,
3: pero nunca tocó a la mamá.
2: ¿Y eso qué? Pues tú cómo sabes, tal vez no salió a la luz y la mamá no lo echó de cabeza. Uno nunca sabe. Además, no quiere decir que siempre sea exactamente el ejemplo igual. Puede ser que el Brillo le dé ejemplo a sus sobrinos de fumar marihuana, pero ellos crecen, fuman marihuana, tachas y resistol. Entonces se va un poco más allá del ejemplo. El ejemplo no siempre se sigue al pie de la letra, no seas imbécil, hijo de tu... Aplíquese, perro. No, no, ahorita no puedo hacer coraje porque estoy embarazada.
4: Ya lo está haciendo.
2: Sí, Antonio, ¿qué?
4: Ya le dijeron que no es embarazo, llamad, dice estreñimiento. Oh. Es estreñimiento.
2: Antonio. Gracias, compa Tony. ¿Cómo te seguimos ahí en Instagram?
4: @TonyDeportesOficial, @TonyDeportesOficial.
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0: O sea, imagínate que toda la vida has estado deseando un permiso para trabajar aquí en Estados Unidos legalmente, sin preocupaciones de que te vayan a deportar. Lo consigues y tienes sueños de muchas cosas, güey. Tienes sueños de comprar tu casa. Llegas con muchos sueños que miles de personas tienen. Y en eso tus papás te dicen, ¿sabes qué, mija? Vas viviendo tu vida, tienes 25 años, quédate aquí, nosotros ya nos vamos. Nos da miedo que algún día nos deporten, güey. ¿Qué harías? En ese dilema está nuestra radioescucha y dice que no sabe para dónde tirar, si dejar su DACA. ¿Qué haría usted, compa Benji?
1: Fácil, compa. La muchacha tiene 25 años. Mi sugerencia es que se quede. ¿Qué va a hacer? ¿Qué va a estar haciendo en México? Es más, un día de mañana ella tiene que hacer su familia. Su futuro está aquí. Con mucho trabajo encontró o que le agradezca la vida y que ya tiene su DACA. Su permiso para poder trabajar, poder sacar su licencia y todo ese rollo. ¿En México qué va a encontrar? Así como está la situación, ¿a qué diablos va a México?
0: Eso sí, eso sí. Pero, ¿qué tal si se mueren sus papás también? Les pega un ataque porque dice que tienen diabetes. Sus papás muy grave ya de la diabetes tipo 2.
1: Doña Mati.
0: Y se inyectan insulina y todo. Y al rato ella se va a inyectar, pero heroína de la depresión.
1: Oh, no, doña Mati. No pensamos de esa manera. No,
0: no, pues, o me equivoco, Brillo. Pues tu perra madre.
2: Todo, doña Mati. Fíjese, y es bien loco, y ahí se demuestra que ahorita es la familia mexicana de que ya tiene 25 y todavía la quieren en la casa. No como aquí en Estados Unidos, que ya los papás se mueren porque cumplen 18 para echarlos para afuera.
0: A ver, vamos con las llamadas. El Brillo lo que le duele es que aquí no hay nadie que lo mime y que lo mantenga.
1: ¿Y el Mike?
0: Porque siempre saca eso, el Brillo. Ay, y allá en Durango su papá le dice, vente a vivir, mijo, aquí.
1: Sí.
0: Yo, aunque sea frijolitos, te doy, ¿verdad, Brillo?
2: Ay, no, y es la pura felicidad.
0: ¿Ven? Ese es el problema que Brillo trae con este país, ¿eh? Que no puede vivir de gratis. Vamos con las llamadas. Bueno, estás al aire.
3: Pienso que ella se debe de quedar porque pues ella no va a haber vida para ella, y además si los papás pues ya como quiera ya le hicieron crecer y ya ella no tiene responsabilidad ya con ellos.
0: Oye, ¿y tú vives aquí en Estados Unidos? No, doña Mati, vive en Japón. Perdón, ¿en qué parte de Estados Unidos you live? Where do you live?
3: Aquí en Colorado.
0: ¿Y si lo tienes Colorado?
1: Doña Mati, por favor.
3: Hay que chequear.
0: ¿Cuántos años tienes, papirrín?
3: 29.
0: ¡Ay, qué rico! China me lo ha recetado el médico, Dr. Phil. A China me lo recetó. A China, y se oye que estás en la cama, todavía estás en la cama, ¿tienes boxer?
3: Sí, aquí estoy entrepiernado, ¿cómo la ven?
0: Yo quiero mi colágeno, ahorita voy, mi hijo.
1: ¿Quieres mi yogur?
0: Quiero mi cocol.
1: ¿Quiere su
0: ¿cómo se llaman esos botecitos que compran? ¿Su Yakul? ¿Quiere su Yakul? Ya está, viejo. ¿Cómo te llamas, dijiste?
3: Leonel.
0: Leonel, ahorita mando inmigración por ti, mijo, ya que tienes tantas ganas de quedarte.
1: No sé, no se agachado, ya van.
0: Ahí está, pues, llévate el Brillo, que sea, ahorita ocupamos más espacio aquí para respirar, porque el aire acondicionado no sirve.
3: Ay, no, espera.
0: Ay, Brillo, aprovecha, menso, Brillo, échale los perros,
2: no,
0: Brillo.
2: No, pues claro que sí, tu satisfaction guarantee or your money, va.
3: No, el último. Mejor que se quede con el dinero, ya. Vale.

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11: No,
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12: No, el último. 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
1: He oído de canicas pequeñas, pero esto es ridículo.
2: Vamos con las bolas de brillo porque importa tu pasado.
3: Porque las bolas de brillo nunca mienten, siempre dicen la verdad. Y quiero hacerle una pregunta yo personal y quiero saber cuál es la consecuencia para este adefesio que se atrevió a insultar a la señorita como si fueran verduleras.
2: Así es, y para los que no saben de qué hablamos, estamos hablando de Andrea Del Val, quien fue Miss Venezuela Global 2025, pero este maquillista de nombre Giovanni Laguna. Esto fue lo que sucedió.
4: Sigamos mostrando quién tú eres de verdad.
5: Quítate.
4: Vamos a seguir mostrando quién tú eres de verdad.
5: Quítate porque te voy a
4: dar. Vamos a seguir mostrando quién eres de verdad.
5: Yo soy Giovanni.
4: El abusador.
5: Estilista muchísimo. Tú eres una prostituta barata que te prostituyes en los barcos de Dubái.
4: Sí, sí.
5: Que te prostituyes en Míkonos.
2: Güey, yo creo que lo más inteligente es quitarte de ahí, ¿no? Goodbye, claro, my friend. Sí. Pero el vato usa su trabajo, ves, director y estilista de certámenes de belleza y tú eres una prosti.
5: Está barata que te prostituyes en los barcos de Dubái.
4: Sí, sí.
5: Que te prostituyes en Míkonos.
4: Sí.
5: Que cobras 1,000 por
4: pauta.
5: Que te cogen en Dubái.
2: Que te cogen. Qué pedo, brillo. ¿Qué opinas de eso?
3: Y luego, ¿sabes qué es lo peor? Que de seguro ella le platicó, pero cuando andaban de amiguis y él lo está evidenciando. O sea, eso es todavía más vulgar, güey.
2: Como el brillo que me platicó a mí. ¿Qué le dijo? Sí, doña Mati, es que doña Mati misma se iba a echar de cabeza. Doña Mati, y cada rato aquí nos dice que el brillo es

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1: Lo ha dicho muy bien, misógino, xenófobo, demagogo.
2: Así es, a ver, brilló, a ver.
1: Lo que, fíjense lo que imaginé. A ver. Exactamente.
2: ¿Qué le va a pasar?
1: Este es el fin de su carrera, doña Mati. Fíjese, y había batallado mucho, la había peleado para llegar hasta donde está y lo destruyó por abrir la boca de más.
2: Ahí está, ni modo, se la pellizcó el perro. Y eso que no tiene.
3: Oh.
2: I'm sorry. Lo mismo le va a pasar a Brillo si se pone conmigo, ¿eh?
3: Oh, ¿sí? ¿Qué le va a pasar?
2: Hay uno más, se las dejo. Estoy embarazada. Oh. Si mi hijo sale afectado por este embarazo, porque ustedes me hacen enojar, se los va a cargar el diablo.
3: Oh. Ah, doña Mati.
2: Y puro Michoacán, compa. No. Tracas por la 45, porque. Ah. Mira aquí. Las cartas me dicen. Ah.
3: ¿Qué dices? Ah. A ver. Ahí cuando quiera.
2: 5 paquetes.
3: Doña Mati, apúrele.
2: Ya, aquí.
3: Ya vienen los del estudio.
1: Pues para que lee el futuro, ni tiene, doña Mati. Lea el presente.
2: Miren, aquí dicen las cartas que yo me voy a bajar el zipper.
3: ¿Para qué?
2: ¿Para qué? Para que me la pelen, perro. ¡Oh!

0: 21 días, 3 semanas nos separan del comienzo de la Copa del Mundo de la FIFA, que usted escuchará por Fútbol de Primera, y se van conociendo más listas oficiales. Oficiales, porque muchos se fueron con la finta hoy, con la lista de Thomas Tuchel de Inglaterra, que no sale hasta mañana. Pero tenemos muchas novedades de las selecciones que estarán jugando la Copa del Mundo. Partido de ida de la final del fútbol mexicano. Muchas, pero muchas novedades en el mundo del fútbol. Y señoras y señores, uno de los que estará batiendo récords, jugando su sexta Copa del Mundo, que está a tiro de llegar a los 1000 goals, como gritan los brasileños recordando a su rey, hoy fue campeón, por fin, en la Liga de Arabia Saudita. 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Hablamos de este hombre, este que está aquí.
1: A mis espaldas.
0: A sus espaldas.
2: Ubicho.
1: CR7.
0: Se lo pusimos a propósito.
1: ¿Vio? Hoy no solamente fue campeón por primera vez en la Liga Saudí, sino que marcó 2 goles y está a 27 nada más de marcar el gol 1000. En una liga donde, y en una final donde Kingsley Coman marcó un golazo, donde Sadio Mané, el jugador campeón de África, también marcó uno más, y en donde se despidió con el título Jorge Jesús, que hoy oficialmente dijo que fue su último partido en el campeón Al Nassr, que se va a Brasil. Él es portugués, pero se va a Brasil a pasar las feiras, así lo mencionó en la celebración posterior, y después verá, se va a tomar un tiempo prudencial para observar qué puede o no hacer en el futuro. Título número 36 de la exitosísima carrera de Cristiano Ronaldo.
0: Muy emocionado al final, le ganó a un equipo que estaba peleando y fue ovacionado por su público jugando de local. 27 goles entonces.
1: Un golazo, Andrés, el de tiro libre.
0: Sí, muy lindo.
1: Por donde la metió, impresionante. Aun cuando el que termina siendo el pichichi de la liga es un mexicano.
0: Julián Quiñones.
1: Con 33 dianas. Viene a tiro a punta de caramelo para el Mundial.
2: Tiene mucho valor eso, estando en la misma liga de Cristiano Ronaldo.
1: Correcto. Sí. Sin ser 9.
2: Sí, por eso. Mucho valor, mucho valor.
0: Así es. 27 goles, Rosa, le faltan para llegar a los 1000. Ya no hay más liga, ¿no? Hoy fue la última fecha.
3: Sí, no. Sí. Queda claro, con el saludo para todos, que no va a llegar durante el Mundial. Va a tener que jugar otra temporada más, si quiere, y seguramente que en la próxima temporada es altamente probable que llegue. Pero bueno, sí, se lo vio muy feliz. Obviamente todavía a los 40 años tiene ese hambre de triunfos que pareciera un chico de 20 años, al igual que también lo tiene Messi, y que mostrará su último baile en el Mundial, obviamente soñando con levantar ese título que le falta, que le faltan a muchos, pero que a Cristiano Ronaldo específicamente es el único que le falta, porque prácticamente lo ha ganado todo a nivel de clubes y también a nivel con su selección en la Eurocopa, pero bueno, le falta la Copa del Mundo.
0: Yo creo que Bobby Martínez tiene el mismo dilema que tiene Scaloni con respecto a Messi.
3: ¿Cuál?
0: ¿Qué hace con Cristiano Ronaldo? ¿Lo pone de
2: ponerlo? No, Cristiano. Ponerlo. Claro, lo mismo que Scaloni, ponerlo. Claro. Ponerlo desde el arranque. Total. Ponerlo siempre.
3: De 9, de centro delantero.
0: En el banco. ¿Eh? En Qatar era 4 años más joven y lo dejaron en el
2: era banco. Otro entrenador.
1: Otro entrenador.
2: Era Fernando Santos con el que no terminó bien la relación, ¿no?
0: Bueno, eso es obvio. Pero
2: y otro momento deportivo
1: está
2: también.
1: Está punta caramelo, físicamente.
2: No, pero aparte es que, sinceramente, hay un 9 en Portugal mejor que Cristiano Ronaldo hoy. Pero Gonzalo Ramos no es ni siquiera titular en el Paris Saint-Germain.
0: Defíname la posición de 9.
2: La que él juega es el 9 tradicional. Es hombre de área. Sí. Y su suplente es Gonzalo Ramos, que a su vez es suplente en el Paris Saint-Germain.
1: Pesca todas. Hoy el segundo gol de Cristiano es la del típico goleador. Es un rebote, tal, casi en el panchón penal, ¡pum! Adentro. Y está física, mental, y anímicamente.
2: Y una cosa, Sammy, 10 puntos. Un equipo detrás que lo va a respaldar, porque Portugal tiene un contingente de futbolistas como para que Cristiano se pueda permitir esperar en el área que le llegue.
1: Que se acerque a los 1000 goles, mucho más.
0: Claro.
1: Durante el Mundial.
0: Sí. Va a llegar a A Ovejita no le va a ser fácil hacerle goles.
2: No.
1: Que haga cinco, no importa.
3: Ahora esto es lo que pensamos
0: cinco,
3: nosotros.
0: Termina siendo el goleador del campeonato.
1: Sí, tal claro. cual.
2: Bueno, yo creo que aquí, bueno, no sé, esto es mucho predecir. Yo creo que el goleador va con tanto partido y tanto rival flojo. El goleador.
3: Sí, tal cual. El que le haga más goles a Cabo Verde.
2: El récord de Jules Fontaine está en riesgo, ¿eh?
3: Sí, pero tal cual.
0: Eso también queda claro. Va a tener que empezar, estas estadísticas van a tener que empezar a tener los asteriscos.
2: Tal cual.
0: Para contextualizar cómo se lograron los récords, ¿no?
2: Mundial de 8 partidos habrá que empezar a poner.
0: Claro.
2: O Mundial de, claro. Mundial de 48 selecciones.
3: También hay que ponerle un asterisco cuando Cristiano Ronaldo llegue a los 1000 goles, porque en este momento, en la era de Cristiano Ronaldo, se juegan muchos más torneos que en la era de Pelé, por ejemplo.
1: Bueno, claro.
3: Entonces,
1: está.
3: Ahí también hay que poner
2: Pelé,
3: un asterisco.
2: Pelé jugaba cada dos días, ¿eh? Cada dos
3: pero
2: días.
3: Pero había,
2: ¿eh?
3: Había menos campeonatos.
1: Sí, pero eso no pero, demerita.
2: Pero Santos se iba de gira todo el año.
1: Eso no demerita que llegue a una
0: no
1: cifra
0: hablamos,
1: estratosférica.
0: No,
1: porque le ponemos asterisco aquí, asterisco allá.
2: Ojo que, Santos de Pelé jugó tanto como esto.
3: No, pero
2: hoy,
3: hay que ver en qué cantidad de partidos lo hizo Pelé.
2: Justo.
3: Y en qué cantidad de partidos lo hizo Cristiano
0: Entiendo,
3: Ronaldo.
0: Pero esto no. Este comentario que estoy haciendo no demerita absolutamente los logros de nadie, de ninguno. Estoy diciendo que hay que contextualizar, porque obviamente una cosa es hacer 1000 goles. Para mí, seguramente, a pesar de que sí, el Santo de Pelé daba vueltas por el mundo y jugaba mucho partidos de carácter amistoso, en esa época también se llenaba la data, ¿no?
1: Pero
0: había que hacerlos, y estoy casi seguro que Pelé lo debe haber anotado en mucho menos partidos de los que lo va a terminar anotando Cristiano Ronaldo.
1: ¿Y cómo habrá sido el día que incluso su heredero, su hijo mayor, Cristiano Ronaldo Santos Jr., hoy marcó 2 de los 3 goles con la selección sub-16 de Portugal que derrotó a la selección de Grecia?
0: Qué bien. Bueno, muy bien. ¿Qué? ¿Ya tiene el dato?
2: Estoy en eso.
0: ¿Está en eso?
1: Chachipitén, ¿eh?
0: Recalculando el GPS.
1: Es un mérito enorme, o sea.
0: Enorme.
3: Obvio que sí, pero enorme. Digo, es un detalle, ¿no? A Pelé. Tener en cuenta.
1: Pelé. El detalle que quiera, pero hay que marcar 1000 goles.
2: Pelé.
3: No, ya sé.
2: El total.
0: Sí.
1: Más de
2: 1.281 goles en 1.363 partidos.
0: Casi uno por partido.
2: Cristiano Ronaldo. ¿A cuánto llegó hoy,
1: Sam? 973, ¿no? No, 76. 973.
2: 973 en 1.280 partidos oficiales. O sea que tampoco tan
0: no,
2: lejos.
0: Es un poquito mejor el promedio de goles.
3: De Pelé.
0: De Pelé.
1: Por eso.
0: Poquito.
1: Sí.
0: Claro.
1: O Rey.
0: Bueno. Igual me parece.
2: Es el único
0: igual
2: show de fútbol del mundo que se hace en dos idiomas simultáneamente.
1: Si la gente entiende.
0: Busque lo de Messi. Porque Messi está ahí también a tiro.
1: 900 y pico tiene.
0: Por eso. ¿Y en cuántos partidos? Pero la realidad, para mí, por el fútbol que se jugaba en la era de Pelé, es mucho más meritorio lo del Rey. No estoy con esto diciendo ni quitándole un ápice de mérito a esta impresionante marca goleadora de Cristiano Ronaldo, pero lo que le pegaban a Pelé.
1: Lo molían a patadas, como a Maradona, los molían
0: no
1: a
0: le,
1: patadas.
0: No le pegaron ni la mitad de lo que le pegaban a Pelé.
1: Y si no pregunta, ¿cómo terminó el Mundial de Chile y cómo terminó el Mundial de Inglaterra?
2: Messi está en 910 en 1148.
0: Más o menos
2: más
0: todos
2: o menos,
0: igual.
2: Sí.
0: Bueno, ¿Media Day? ¿De quién hoy? Hoy hubo un Media Day.
1: Ayer.
2: Del Arsenal, ¿no?
1: Ah, de Arsenal fue hoy.
2: Sí,
1: lo de la final de México fue anoche, por el cambio de hora fue anoche.
0: Bueno, hoy se juega la ida. Cruz Azul recibe a Pumas. Lindo partido para ver.
2: Sí.
1: La ida, sí.
2: Cuarta feira.
1: Y hay elecciones en el Madrid, ¿ah?
0: ¿Qué quiere decir?
3: ¿Ya tan pronto?
1: No hay candidato único. Hoy Enrique Riquelme.
0: Otra vez.
1: Oficializó su candidatura. Tiene que pasar todavía por un filtro.
0: ¿Enrique?
1: Enrique Riquelme.
0: No podemos mandar a Juan Román a que le haga
3: ya
0: fuerza.
3: Ya es presidente de un equipo.
0: No, por eso, pero.
3: No necesita otro.
0: Sí.
1: Tan pronto.
0: Le queremos ofrecer, ya que Riquelme está de moda, sí, que vaya a hacerle fuerza a Florentino.
1: Este es Quique. Pero tiene que pasar todavía un filtro. El sábado se aprobaría o no, y el 7 de junio, tan pronto como el 7 de junio, serían las elecciones.
2: El filtro son los avales por más de 180 millones de euros que tiene que presentar cualquier candidato que se presente a las elecciones del Real Madrid, además de avalar 20 años como socio
1: del club.
0: Bueno,
2: sí, y la plata también. ¿Eh?
0: Usted que es el experto en estas cosas administrativas del fútbol español. ¿A Bartomeu le costó algo de su patrimonio personal?
2: Nada.
0: Todo el lío que dejó.
2: Nada.
0: ¿Y entonces para qué tienen que presentar avales?
2: Son formalismos.
1: Estatuto.
2: Pero en el caso del Madrid, es prácticamente. No digo imposible porque Riquelme lo va a poder lograr, pero el otro día salió un estudio en un diario español que había solo 5 personas que cumplían con esa condición, además de Florentino. Es decir, 4 más que podrían ser candidatos opositores a Florentino. Es decir, que podrían avalar con su patrimonio la cantidad que se exige por estatuto y que además tuvieran los 20 años de socio.
1: Pero Riquelme lo tiene, la platica la tiene y las ganas la tiene. Que vaya a ganar o perder.
2: Yo creo que no lo va a ganar. No lo gana.
0: Un amigo de la casa, el señor Beli Borbora Milutinovic, para mí, no chance.
1: No, igual que Barcelona con Laporta. No tiene, pero bueno,
2: lo va a hacer como lo hizo Florentino en su momento cuando se presentó la primera elección, que no la ganó, es hacerse un lugar, hacerse un nombre. Y bueno, competirá en la siguiente. ¿No?
1: Él vive en
3: México. Algún día Florentino se va a jubilar.
1: Riquelme,
3: ¿no?
1: Claro.
3: O sea, se va a retirar. Tiene 80 años.
1: Riquelme no vive en España, tendría que vivir, si es que lo gana, vive en México por sus negocios, pero lo cierto es que este fue el famoso, este candidato con dejo mexicano.
3: Es mexicano,
1: que mencionó.
0: Sí. Ya fue candidato.
1: ¿Riquelme?
0: Sí. O intentó ser.
1: No intentó, pero la...
2: Nunca ha sido candidato.
0: Nunca llegó.
2: Pero tiene un pequeño dejo en su acento mexicano.
1: Pero
2: realmente,
1: tampoco tanto. No. El otro día lo escuché, Daniel tampoco.
2: Fue una manera de menospreciarlo, yo creo.
0: Muy bien. 21 días, ya estamos.
3: Tres semanas,
2: sí, sí.
0: Ya estamos, ¿no? En modo mundial.
1: 11 de junio.
2: Totalmente.
0: Todavía hay cosas importantes en juego, pero igual es como que esto también pone en perspectiva, ¿no? Porque faltan 21 días y se tiene que jugar una final de Champions, una final de Conference League, se define la final de varias ligas.
1: La última fecha en España, en Premier.
0: En las tazas.
2: Las tazas.
0: Las copas.
1: Ah, pero eso sí, en las tazas no, están fase de grupos todavía.
0: No, bueno, está bien, pero se definen muchas cosas, digo, ¿no? Que
2: clasificados, eliminados.
0: Sí, claro. Y hay muchos.
1: Ah, el título en Argentina
0: que,
1: también.
0: Ya se lo dije.
1: No, yo escuché otra cosa.
0: No, le dije que se están definiendo.
1: Por eso ayer, por ejemplo, uno de los finalistas puso un equipo mixturado y por eso empató con Bragantino en condición de local.
0: Uh-huh.
1: En la Sudamericana. Mixturado. Lo puso Armani de titular, la chachoneta, pero cambió.
0: River, dice usted, River de Argentina.
1: River Plate.
3: Empató in extremis.
1: Está bien, empató.
0: Gol de Juanfer Quintero.
3: Y tranquilo, con ese resultado está primero líder del grupo, cómodo, sin problemas.
0: ¿Cuándo sale la lista de Colombia?
1: Hoy día estamos jueves.
0: Jueves.
1: Creo que
0: ¿Juanfer va a estar?
2: Yo creo que sí. Sí, sí.
0: Debería estar.
2: Y si está James, tiene que estar.
1: Y hoy la rueda de prensa no.
0: En River no juega de titular.
1: No, ayer entró y cambió la cara, como siempre.
2: Y James no juega directamente.
0: Estamos en fútbol de primera.
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5: 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Fue el mejor equipo de principio a fin del campeonato. En realidad, no sé si de principio, no lo fue de principio a fin, porque Chivas fue muchas veces, muchas semanas puntero, pero terminó siendo el superlíder y para muchos es favorito contra Cruz Azul. Vamos a escuchar a Efraín Juárez de cara al partido de ida de esta noche, que su equipo jugará de visitante, aunque, digo, sin desplazamientos, porque van a jugar en Ciudad de México.
6: Una de las situaciones, una de las cosas por las que regresé a México, primero a mi club, a un club que le tengo muchísimo cariño. Yo creo que sin ellos, cuando entré a los 10 años a Pumas, no estaría yo hoy sentado como técnico, no hubiera pasado todo como lo que viví como jugador. Y creo que el otro día, bueno, no el otro día, hoy en la mañana vi un video de recién mi llegada en el aeropuerto ahí en Madrid para venir a acá a la Ciudad de México, y me acuerdo ese tiempo y ese momento, porque la vida va muy rápido a veces y no te acuerdas y vas día tras día, y era una situación en la que muchos no querían venir aquí, y seguramente muchos técnicos rechazaron venir a Pumas en ese momento, porque no estaba la situación fácil. Seguramente hoy cambia todo después de un año, y la ilusión es más que por mí, te lo digo de corazón, es por toda esa gente que tiene la ilusión, que tiene la esperanza después de tanto tiempo sin poder ser campeones. El estadio el domingo espectacular, gente llorando de ilusión, gente llorando de esperanza. Creo que es lo que representamos como club, como institución, a lo que representamos también a la UNAM, que es eso, segundas oportunidades o oportunidades a gente que en teoría no tiene oportunidades en la vida, y la universidad les da esa situación, y hoy creo que estamos en esa sinergia de que todo puede pasar, de que las cosas han ido bien, y más que por mí, de verdad, es por mi gente, por mi afición, por mi club, por mi institución, por la UNAM y por todos esos que han estado en todo camino.
5: Son cada vez menos los técnicos que tienen algún sentido de pertenencia con los equipos sí. Que dirigen, ¿no? Uh-huh. Y es muy bueno este mensaje de Efraín Juárez, ¿no? Siente los colores, siente la camiseta, siente la historia.
7: Y es legítimo lo que dice, ¿eh? Es auténtico lo que es, dice. Además lo viene diciendo toda la temporada, y creo que ha sido un mensaje que ha calado muy bien, no solo en la gente, que evidentemente está identificada con su técnico y sus jugadores, sino en los propios futbolistas. Eso de la garra, que en algún momento fue malentendida y se traducía en muchos amonestados y expulsados, y hoy es uno de los atributos que tiene este equipo, ¿no?
8: Pero ese es el sentido de pertenencia que tienen desde las fuerzas básicas. Digamos, hemos estado, y tú Andrés también, en lo que significa el predio de los Pumas, cerca al lado de la universidad, y te lo dicen los exjugadores que, como Efraín, por ejemplo, llegaron a los 8, 9, 10 años, Joaquín Beltrán, el propio Campos en su momento, jugadores, Hugo Sánchez, que no pasan por las aulas muchos de ellos, pero sí pasan por este tema deportivo, en donde evidentemente tienen sí una formación, un derrotero y un camino que lo plasman luego en el deporte, y la verdad muy, muy sentida y muy real en las, uh-huh, las palabras de Efraín en ese rosa sentido de pertenencia que tiene al haber sido jugador y ahora la oportunidad de ser campeón con Puma.
9: Y sí, debe ser el sueño hecho realidad de cualquier exjugador devenido a técnico de salir campeón en la primera oportunidad que tiene con el equipo de sus amores. No cualquiera pasa por esta situación, él todavía no es campeón, pero está allí, lo tiene al alcance de la mano. Obviamente que el equipo de sus amores le dio la oportunidad justamente porque él venía de ser campeón en otro país, de haber sorprendido tan joven, tan reciente su carrera, y bueno, y ahora tiene la gran oportunidad de que se cierre el círculo, ¿no? De ser campeón en su país y en el equipo de sus amores.
5: Claro, es el segundo torneo este.
9: Sí, pero el primer paso, digamos, la primera oportunidad, claro, en un equipo mexicano.
8: Una transición.
5: Es ese, ¿verdad?
9: Sí.
5: Bueno, del otro lado, también hay un elemento psicológico a favor del jugador que vamos a escuchar, anímico, que es la frase de que el fútbol siempre da revancha, porque Charlie Rodríguez hizo gran parte del proceso del Vasco Aguirre y sin embargo está aquí jugando la final y no está en el CAR con la selección. Ustedes me dicen que por ahí algunos que jugaron la liguilla van a aparecer en la lista final. Yo no creo.
9: Yo tampoco.
5: Pero por lo pronto Charlie Rodríguez sabe que tiene por delante este gran objetivo de salir campeón.
10: Lo vi por el lado positivo. Les dije a mis compañeros que sí me iba a estar en la lista de un mundial, pero iba a estar peleando por un título con ellos, y eso era lo que más feliz me ponía. Y estoy en una etapa en mi vida, creo que estoy disfrutando al máximo. Estoy plenamente feliz, disfruto de cada partido, y estar nuevamente en una final con Cruz Azul en busca de ese título que tanto deseo y deseamos todo el equipo es algo muy grande, así que nada, feliz de estar nuevamente por acá. Hasta que no salga esa lista de 26, aún hay posibilidad y hay esperanza, así que bueno, eso está ahí, pero lo importante ahora es el día del mañana y el día domingo, que es lo que anhelo con Cruz Azul. Por lo que hemos peleado tantos estos últimos años, creo que la institución ha hecho un gran trabajo y los que llevamos aquí más tiempo hemos estado muy cerca de poder levantar un título más y nada, lo vamos a buscar.
5: Bueno, hasta que no salga la lista de 26 no se pierde la esperanza. A mí me van a tener que explicar cómo es, ¿no?
8: En los años, Andrés.
5: ¿Cómo?
8: En los años siguiendo el fútbol mexicano, algo te sorprende. Yo no estaría
5: sorprendido. Me va a sorprender mucho.
8: Yo no estaría.
9: Pero esta vez está el Vasco.
8: Todo muy lindo, Rosa.
9: Es muy serio, es un técnico muy serio.
5: No, pero yo no diría que esto pasa por el Vasco, pasa por el acuerdo que hicieron los clubes para soltar a sus jugadores, porque si Cruz Azul sale campeón con goles de Charly Rodríguez, Gabriel Milito, Amaury Vergara, que perdieron 5 jugadores fundamentales, la columna vertebral del equipo, desde el arquero hasta su centro delantero. ¿Y de qué se disfrazan?
7: Sí, sí. Yo creo que el caso que va a ser revisado es el de Marcel Ruiz. Este de Charlie Rodríguez lo dudo muchísimo.
8: Tiene un asterisco, Daniel.
7: Sí, pero ya Toluca está eliminado.
8: Está bien.
7: Y tiene la coartada de la situación física del jugador.
8: Está bien, pero jugó la liguilla y perdió el turco a Gallardo y a Alexis. Entonces, yo no pongo las manos al fuego.
7: Pero a ver, el Vasco Aguirre se va a negar tener a un futbolista que necesita por todo este asunto.
9: Yo no, pero
7: una vez pasada la liguilla, digo.
5: Pero Pineda lo llamó en su debido momento.
9: O que lo hubiese aclarado en su debido momento también. Un asterisco, hay un jugador que lo estoy dejando por bla, bla, bla.
7: Habló ante los medios, no hubo
8: una vez
7: de preguntarle. No, habló para el asunto de la carta aquella, claro, sin permitir preguntas.
8: O sea, tú quieres que a Marcel Lure lo va a dejar sin la o sea, lo hizo jugar la liga y lo va a dejar sin la final de la Champions. Yo no pongo la mano al fuego por nadie. O sea, yo, la verdad, signos de interrogación y punto suspensivo hasta el primero de junio.
5: Bueno, vamos con nuestros pálpitos. Para esta noche nada más, para esta noche. Cruz Azul de local frente a Puma Rosa.
9: Gana Cruz Azul.
8: The Machine, la máquina.
7: Empatan.
5: Gana Pumas.
9: Wow.
5: Y Puma volverá a ganar el domingo, para mí, ¿eh? Para mí. Y será campeón. Mañana tendremos nuestros pronósticos en base a los partidos de, al partido de ida, ¿no? Obviamente.
8: Y empate.
5: Sí, local, empate, visitante.
8: Tal cual.
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6: Hay una situación preocupante con uno de los jugadores pilares de la era Mauricio Pochettino. El zaguero central Chris Richards de Crystal Palace, que según su técnico Oliver Glasner está descartado para el partido contra Arsenal, igual ese importa poco y nada, y prácticamente descartado para la final de la Conference contra el Rayo Vallecano, e incluso dijo está en duda su participación en el Mundial porque tiene una lesión ligamentaria en dos ligamentos distintos del tobillo, ¿no? Así lo dijo Oliver Glasner. Sin embargo, aquí vamos a citar la fuente. Nuestro querido colega y amigo Roger Bennett dice haber hablado con el representante de Richards, que le dijo que no está a riesgo su participación en el Mundial. Obviamente aquí hay intereses. No hace falta que salga el representante a decir lo que dijo, porque Mauricio Pochettino seguramente va a hablar con el médico del Crystal Palace, va a hablar con el jugador y no va a ocupar un puesto si tiene una lesión ligamentaria que no le permita jugar. Yo tengo de suponer, por ahí si le dice, mire, lo recupera para la segunda ronda y bueno, lo llamará, no lo sabemos. Igual pero puede, es preocupante.
7: Igual puede llamarlo y si lo da de baja puede reemplazarlo con alguien de la lista de 55, digamos.
8: Para eso está la lista.
7: Claro, claro. No es que, que ocupe un lugar hoy. Richards ha jugado 12 de los 14 partidos de la Conference League con el Crystal Palace y ha jugado prácticamente toda la temporada también.
6: Y es uno de los jugadores que más minutos ha sumado en la era de Pochettino.
9: Titular indiscutible.
8: El más sólido de la defensa, de los dos centrales, claramente, ¿no?
6: Sin por duda.
8: Eso. En el caso de que no llegara para la primera ronda, si yo fuera Pochettino, lo citaría igual, porque me parece que claro. Es un jugador irreemplazable.
6: Yo también. Uh-huh. Lo tendría.
8: Sí.
6: Deseando, obviamente, que Estados Unidos pase a la siguiente ronda, ¿no? Pero es una baja, digo, si no puede jugar los primeros partidos, será una baja sensible. Primero, Serginho Dest, lateral, volante por derecha, como quiera, está volviendo muy pocos minutos durante todo el año, año calendario, no hablo de temporada entera,
8: sí.
6: Es decir, 2026. Del otro lado, Freeman parecía que se iba a mantener como titular cuando lo pusieron en Villarreal, dejó de jugar.
9: Nada.
6: Muy poco.
8: Pero bueno, Robinson ahí en ese lugar.
9: Es por izquierda.
6: Está Anthony Robinson, que está volviendo, que jugó muy poco partido con el Fulham.
8: También, claro. Muy poco.
9: Agüero lo ha puesto a carrilero también del otro lado, también. Poca marca, pero bueno, tiene proyección, ¿no?
6: ¿Y quién va a ser el acompañante? Supongamos que Richards está sano. ¿Quién
9: lo acompaña?
6: McKenzie.
10: Y en línea de, cuatro también, ¿eh?
9: Sí.
8: No, entonces en línea de tres hay que buscar otro aparte de McKenzie.
9: No, pero tiene Rusty jugar ahí, McKenzie te puede jugar ahí.
10: Scully puede ser tercer central también.
9: Miles Robinson te puede jugar ahí.
6: Bueno, se está armando un lío bárbaro en Brasil. Hay versiones encontradas con respecto al alcance de la lesión que tiene Neymar, que está en la convocatoria, como ustedes saben. Él, ¿se acuerdan aquel episodio? Él quería volver lesionado a jugar. ¿Se acuerdan el episodio de la semana pasada cuando hicieron el cambio por él, que supuestamente no era por él? Le estaban masajeando los gemelos. Aparentemente tiene una lesión que parecía simple y hay muchos medios que siguen al Santos y que tienen información de que podría estar algo más comprometido Neymar. Veremos, ¿no?
9: Bueno, el doctor Santos habló, no habló el doctor Rodrigo Lesmar, que es el jefe de los servicios médicos de la CBF, pero bueno, es prudencia esperar, mientras tanto ya no va a jugar en Santos, y veremos cuál es la evolución del jugador, ¿no?
6: Bueno, ¿y saben quién regresa a su selección? Yo creo que aquí, obviamente, el técnico Julian Nagelsmann, que ha tenido algunos encontronazos con Manuel Neuer. Debe haber pactado con el arquero del Bayern Múnich, porque hoy apareció en la convocatoria final de la Mannschaft.
9: Un campeón del mundo.
6: Sí.
9: Puede estar ausente.
10: Pero aparte es el mejor arquero alemán del presente. Sí, que
8: él se había retirado y Nagelsmann fue y habló con él para preguntarle si aceptaría volver. O sea, hubo esa conversación previa porque si no, no hubiera aparecido en esta lista.
10: Ustedes vieron a Manuel Neuer de la Champions de este año, ¿no?
9: Crack.
10: Es decir, hoy, olvidemos.
6: Es mejor que Baumann y Nubel.
10: Es mejor que varios arqueros de Europa.
8: De hecho, Nagelsmann tiene la intención de tenerlo como el arquero titular.
9: Obvio.
10: Es que es el mejor arquero alemán, lejos.
6: Quiero quedarme. Vio que hay una frase que repetimos también aquí mucho: que el papel aguanta todo y que con nombres. Un equipo mete miedo, nombres en el papel. A mí esta selección de Alemania, que es Anton Braun, Ram Rüdiger, Schlotterbeck, Ta y Thiago, los defensores, Pascal Gross, de 30 y pico de años, Kimmich, Pavlovic en Mecca, Stiller, Amiri, Goretzka, Leuling, Bayer, Havertz, Karl, Musiala, Leroy Sané, Unda, Wirtz y Voltemade, la verdad...
10: No impresiona.
6: No.
9: Chiquito Karl, el mediapunta de Bayern Múnich, es la novedad.
6: El de 16 años.
9: Correcto, en esta lista. Y no hay más, porque Ter Stegen se volvió a lesionar, no tapó nada. Y entre el arquero Hoffenheim y del Stuttgart, obviamente me voy con Neuer, 40 años, no tiene problema, longevo en la posición. Y es un arquero que está
10: es el mejor, es el titular del Bayern Múnich.
9: Campeón de un mundo, ¿cómo que no?
6: Arriba... El que mejor llega ahora que ya está recuperado es Musiala, porque Voltemade en el Newcastle dejó de hacer goles. Tuvo una temporada para mí olvidable, Florian Wirtz en el Liverpool. Que Wirtz es uno jugando con la selección y otro, por lo menos en este primer año, con el equipo inglés. Veremos.
10: Sané está en Turquía.
6: Sí.
9: Igual que Rüdiger. Rüdiger aquí es suplente. En la eliminatoria, Rüdiger no fue titular. Yo tengo acá la defensa.
8: Y va a ser suplente.
9: Va a ser suplente. Sí, Kimmich, sí. Schlotterberg y Raum.
8: Esa es la defensa titular, sí.
6: Bueno, Malik Thiaw, para mí, a mí no me convence, jugador central del Newcastle United.
9: Ya no es la Mannschaft de ataque.
6: No. Veremos cómo le va. ¿Alguien lo tiene como candidato a este equipo alemán?
10: De segundo orden.
8: No.
6: Bueno, si hablamos de frases hechas, Rosa, tenemos que...
10: ¿no? Son alemanes, ¿no?
6: Claro, tenemos que traer la de Bilardo.
8: No se los puede dar por muertos hasta que no están cambiados, saliendo del vestuario y con un pie en el bus.
6: Pero no, el doctor decía arriba del bus.
9: Perfumado, talqueado, bañado. Pero las últimas copas del mundo, por ejemplo. ¡No!

0: No ha trascendido el equipo teutón como antiguamente. No,
1: hizo un papelón en Qatar.
0: Por eso te digo.
2: Después de Brasil. Sí.
0: México le ganó 1-0 con el gol de Chucky tranquilamente en Rusia. Entonces, no. Ya no es la Mannschaft esta.
3: No es la que se
0: mete miedo, ¿no? Pero mira, Neuer va a llegar a la historia grande como Sepp Maier.
1: Quinto mundial.
0: Tony Schumacher. Grandes porteros que tuvo la Mannschaft.
1: No, y además, ¿sabe qué? Le voy a decir algo que no dijo. Esta selección tiene un campeón del mundo.
0: Manuel Neuer.
1: Sí.
0: Claro, pues.
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8: El Arsenal de Inglaterra ya es campeón, usted lo sabe. Ganó la Premier después de 22 años, se sacó una enorme mochila de encima de cara primero al partido del domingo y también llegarán, obviamente, muy liberados anímicamente a la final de Champions. Y seguramente estuvieron de otro humor, o por lo menos Arteta estuvo como para contestar cuestiones de la final de Champions, que no es hasta el sábado 30, porque hoy atendió a todos los medios en Londres. Esto es interesante, ¿no? Porque por lo general los media days se hacen en el sitio donde se juega el partido en cuestión.
9: Pero ya terminadas las ligas, acá todavía claro. Tiene la última fecha, como viene el calendario mundialista, no le alcanza, ¿no?
8: Bueno, y esto es lo que dijo Arteta pensando en el Paris Saint-Germain.
10: A través de la ilusión. Sin duda eso, creo que es nuestro poder, la energía que somos capaces de generar con equipo, la ilusión, la unión que tenemos entre nosotros y tener muy claro lo que vamos a ir ahí, el partido que vamos a jugar y luego cómo vamos a competir. Si algo ha demostrado este equipo es la manera de competir que tiene y nada, día a día nos iremos acercando, iremos tocando las cosas como sintamos que sea necesario. Estoy seguro que el equipo va a estar más que preparado para ir y ganar los Champions. Yo creo que es una de las cosas que estoy más orgulloso, creo que ha sido la transformación que ha tenido este club, tanto en cultura como en mentalidad y sobre todo cómo hemos conectado a toda la gente con el equipo. Y para eso ha habido mucha gente que ha participado y estoy muy agradecido porque todos los jugadores que han participado, todo el staff que ha estado aquí durante tantos años han contribuido a que este sea, y lo dije el otro día, y ahora es responsabilidad de todos, como todo, mantenerlo e ir mejorándolo también poco a poco porque todavía tenemos mucho margen.
8: Si yo fuese Arteta contra Crystal Palace el domingo, no pongo a ningún titular.
11: A nadie, absolutamente. Sí, 11 suplentes. Sí. Sí,
8: como ayer su equipo, ¿no?
9: Como, no, el Club Atlético, pero es verdad.
8: Tiene tantos equipos, de veras. Pensando, tiene uno por país, ¿no?
9: No, tampoco. Pero pensando en la Champions, totalmente, ¿no? Es el título que le ha sido esquivo, ¿no?
8: Y queda claro que se saca el peso de encima. Se le lesionó Ben White, por ejemplo, en un momento que no podía descansar a nadie. No tiene otro lateral derecho confiable, lo está poniendo seguramente la final de la Champions, la va a jugar Mosquera por allí. Y el riesgo de un desgaste, después del enorme desgaste que ha tenido este equipo, ¿no?
9: Uh-huh. Mucho
11: ahora,
9: partido, mucho.
11: A mí me parece que aunque no gane la final de la Champions, lo que ha hecho Arteta es irreprochable.
8: Claro.
11: O sea, saca campeón al equipo en la Premier después de 22 años. Llega a la final de la Champions habiendo sido líder de la fase regular, de la fase de la primera fase de la Champions, y después llega a la final contra un equipo poderosísimo, aunque la pierda. Me parece que no hay nada que reprocharle a este técnico, gane o pierde la final.
7: Yo creo que nadie le va a pedir que la gane, ¿eh? Es decir, los hinchas querrán que la gane, por supuesto, pero digamos, nadie le va a arrancar la cabeza porque no la gane.
8: No estoy de acuerdo. Que nadie le va a arrancar la cabeza, no. En Inglaterra no le arrancan la...
7: A nadie.
8: Ya, esa época ya pasó.
9: Pero ya llegar a ganar el título, Andrés, de la Liga, que es larguísima, con todo lo que viene... Sí.
7: Igual yo creo que le va a pelear esa final Saint-Germain más de lo que...
9: No va a ser el Inter del año pasado.
7: No.
8: Además, si no me equivoco, está invicto en la Champions.
7: Sí,
9: ya.
7: El equipo que
11: ganó todos los partidos en la Champions. Siempre
7: los números defensivos son de primer orden.
9: Y estuvo siempre primero en esta fase de la tabla. Siempre primero.
8: O sea, si termina ganando la Champions, ya con la Liga ya no pueden llamarlos los Invincibles. Pero si ganan la Champions, serán los Invincibles de la Champions.
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8: Monterrey tiene técnico.
9: Sí, el apelado, Matías Jesús Almeida, que fue despedido del Sevilla, vuelve al fútbol mexicano después de haber hecho campeón a las Chivas. Y el que termina este fin de semana también con el Oviedo descendido, el grupo Pachuca, es Guillermo Almada, que se va del conjunto del Oviedo, que duró un año nada más en primera.
8: Bueno, 147 partidos dirigió Matías Almeida a Chivas, 64 triunfos, 40 empates, perdió 43, pero ganó 4 títulos. Uh-huh. Y además tenía una enorme lealtad y un amor muy grande por...
9: La diferencia en
11: Desarra, había mucha.
9: Claro, en Chivas fue el manager general, él manejaba todo, no solamente la dirección técnica, que iba a tener a Denis Teclosi.
11: Y había Herbiti mucha química fue, ¿no? Con los jugadores también, ¿no? Y...
8: No habían puesto a Walter Herbiti como...
9: No, pero presidente...
11: Director deportivo Herbiti.
7: Ah. Ahora quedó por debajo en la línea de
9: Obvio. Teclosi. Obvio, Teclosi tiene... Claro,
7: pero sigue Herbiti, ¿eh?
9: Teclosi sí. Reemplaza al anterior y... bueno, mira, a Tato era lo que es servir.
7: Exactamente.
9: Vos.
8: Bueno, este fin de semana en la MLS, mañana, no, el sábado.
7: El sábado.
8: Juegan Galaxy contra Houston. ¿Dónde es el partido? ¿En Houston?
7: En Carson, correcto.
8: En Carson, en Los Ángeles. Por primera vez, un partido de fútbol se va a televisar usando solamente el teléfono iPhone Pro 17, el de alta gama.
7: Tremendo.
8: No van a haber cámaras.
9: Con toda la...

0: la familia, se veía espectacular.
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4: ¿A qué hora es todavía?
5: Falta, es un poquito más tarde. Un rato, sí. Ah.

0: Pero igual, igual.
1: Es porque viene.
2: Una botanita para
0: amenizar. Ver la previa, la previa.
1: Sí. Ande queijo, feijoa.
2: No, no, es México, no, una, unos taquitos. Unas taquitas, claro, claro. Una michelada, bien, una, claro.
1: Mañana. Mañana le contamos todo aquí. Gracias, chao.

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0: boletos para el concierto de Don Omar. Coming up next, en menos de 5 minutos. Let's go, baby.
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0: Echarle ganas, Annie, y tu familia. Happy Friday. Yay. Fin de semana largo, looking real cute. Memorial Day weekend, que preparen la carnita asada. Pool party. And check el dato, man. According to AAA, a record-breaking 45 million people are expected to travel over Memorial Day weekend.
4: Wow.
0: Oh, but with these high gas prices, miles is traveling just to the fridge and back. Oye, hablando de ahorrar dinero, varios restaurantes nacionales tienen promociones de comida gratis para tus hijos if they have good grades. Yeah. Por ejemplo, Krispy Kreme Donuts is hooking you up with free donuts por buenas calificaciones. Chick-fil-A, chicken nuggets en ciertos locales gratis for good grades. Baskin Robbins, free ice cream scoop.
4: No.
0: Siempre, siempre es importante llamar a la sucursal local para confirmar que sí lo están haciendo ahí, ¿no?
4: Yeah.
3: ¿Y qué tal si tu chiquillo tiene puras Fs, fo?
4: Damn.
0: Damn, man. Just pull up anyway and be like, I thought the F was for free food.
4: Or cavities. I mean, you're a perishable boy. Like, do you want your kid eating ice cream?
0: Hey, right now, if it's for free, venga.
4: Hey, it's for free, it's for me.
0: Exactly. Ay, ahora nos vamos a los deportes, familia. Quiero dar la bienvenida a nuestro amigo Marcelino Ortiz de Latin Nation Football Club. Bienvenido, Marcelino.
5: ¿Cómo están, muchachos? Muchas gracias por tenerme en el Show Boy Show. Estoy muy emocionado y feliz porque los Pumas se salvaron la piel. Estuvo buenísimo el juego. Cruz Azul falló la puntería. Intentaron, pero la verdad es que Efraín Aristóteles Juárez trae un equipazo y, como lo dijo, voy por el cero. El cero sacó, repitió la 12 al América y ahora todo se decide en CU el domingo, muchachos.
3: Con todo respeto, Marcelino, pero me da lástima los chivistas y los Pumas como tú que andan felices y emocionados cuando empatan, güey. No,
5: no.
3: Qué vergüenza, güey.
5: No. Esto es partido de 180 minutos. Ese fue el primer tiempo. No está nada terminado. Estamos en el camino. Se cumplió el objetivo y a lo que sigue, muchachos.
0: La gran final se termina este domingo de Liga MX. Muchísimas gracias, Marcelino. ¿Dónde te puedes seguir en nuestro radio escuchas para más información de deportes?
5: Síganos en Latin Nation FC en Instagram y a mí también en YGM of Things. Ahí vamos a estar reportando todo el mundial, toda la Liga MX. Wow. Y nos pueden ver todos los viernes en Latin Nation.
0: Muchísimas gracias, campeón.
5: Ay, nos vemos, muchachos. Buen día. Feliz fin de semana.
0: Uy. Bendiciones.
3: Y invita a la carnita asada, Marcelino.
5: Ya lo saben.
0: All right, coming up next, we got Pero No Me Agüito Therapy. Además, unas sorpresas de cumpleaños para Eddie, el presidente, el No Sabo Crew.
6: ¡Arrufocho!

0: Ay, checa el dato, familia. Los boletos para el concierto de Don Omar en todos los Estados Unidos salen a la venta el día de hoy en donomar.com. But we are hooking you up with tickets to different concerts in different cities. Porque gracias a Dios y a ti, escuchamos a más de 40 ciudades en el país. Hoy te toca a ti ganar All Day Today aquí con el Shaboy Show. Para ti que nos escuchas en el área de Phoenix, Arizona, la finiquera. We got a pair of tickets for you, familia. En este momento, tú te puedes ganar un par de vueltas para el concierto de Don Omar el 8 de noviembre at the Mortgage Matchup Center in Phoenix. For your chance to win, mándanos tu nombre y ciudad por mensaje directo en Instagram, @Shaboy Show.
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0: Send us your name and city via DM on Instagram @Shaboy Show for your chance to win tickets para el concierto de Don Omar. ¿Dónde? En la finiquera, baby. Phoenix, here we go. Hoy estamos celebrando el cumpleaños del presidente, el No Sabo Cruz. Eddie, el No Sabo. We have tons of surprises for you, Eddie. And Eddie has a surprise for all of us. Ooh. And you're listening.
2: ¿Qué será?
0: A life-changing announcement. ¿Qué va a anunciar Eddie? ¿Qué va a hacer aquí en el estudio?
1: Life changing.
0: Oh my. Detalles a continuación.
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5: Radio escucha, radio escuchas, dice un dicho sagradísimo: debo, no niego, pago, no puedo. Y yo sé que muchos de ustedes están batallando con tarjetas de crédito, tiendas, médicos, hospital, reposición de carros, etcétera, etcétera, etcétera. Hay una solución. Recuerden que Dios aprieta, pero no ahorca. Declararse la ley federal de bancarrota es como una bendición del cielo. 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
0: Toda esta mañana te estaremos regalando boletos para el concierto de Don Omar. Ahora te toca a ti ganar, que nos escuchas en la área de Phoenix, Arizona. Thank you so much for DMing us. Pero la persona ganadora en este momento es Giselle Angulo from Goodyear. Congratulations. Hey. Vas a ir a perrear con Don Omar el 8 de noviembre at the Mortgage Matchup Center in Phoenix. Boletos salen a la venta hoy for Don Omar's World Tour. I mean, obviamente todos Estados Unidos, pero World Tour.
1: Wow.
0: En donomar.com. No te agüites si no ganaste. Coming up next, en menos de 20 minutos, we're going to give out another pair of tickets para el concierto de Don Omar. Para ti que nos escuchas en el área de Phoenix. Muchísimas gracias. ¡Ánimo!

0: Somos el Sheboy Show. Hoy es un día muy especial porque hoy, en un día como hoy, nació tu no sabo favorito. ¡Happy birthday, Ari!
1: Yes.
2: Bueno, te miras de 45. Como Luis R. Conríquez, más o menos, corrido sin aceite. Pero I'm gonna guess like 38.
3: No.
4: Dude, what?
2: ¿Cuántos?
4: 32.
3: That's right, 32.
0: Como es tradición, carnalito, on birthdays, we love to share what we love the most about the birthday boy or birthday girl. So. En esta ocasión te tenemos audios especiales de sorpresa para ti, de personas muy especiales en tu vida, Eddie. Okay. And I just want to say, after this, Eddie has a surprise for all of us. You listening, us in studio, un anuncio que va a ser that's going to change his life forever.
2: Is it also going to change Kim's life forever? His girlfriend?
0: Oh. Stay tuned, stay tuned. Pero Eddie, aquí vienen los birthday shoutouts. Empezamos con tu papá.
5: Happy birthday, Eddie.
3: Happy papá.
0: Digo, con tu hermanito, Jordi.
5: Happy birthday, Eddie. What I love most about Eddie is that he always takes me out to eat. We always go to Korean barbecue, dumplings.
2: He loves that you're his sugar daddy.
5: And he always takes me out to go see the movies, which I love.
2: See what I'm saying?
5: And I just always love that he always makes time to spend time with me and just hang out with me. I couldn't ask for a better brother. I love you, Eddie.
3: Love you.
0: There he is. Now it's your dad. Tu papá Jorge, mi hermano Jorge. And remember, it's three of us. Jorge es el mayor, then Eddie Piolín del medio, and then now's the surprise.
6: What I love about my son is that, you know, I want to thank the Lord for giving me the privilege to be your father for already for 32 years. How old are you going to be? I forgot already. I think 34 or 33. And what I love about you, son, is that you have an amazing heart for others. You always like to be helping other people. And I love you, Papa. And remember, ¿a qué venimos?
2: ¡A pistear! Ahí se pueden dar cuenta cuál es el hermano favorito del papá de Eddie, Jorge.
0: No. Maybe later in the audio dice, pero no me agüito, I don't know.
3: Yeah, maybe. Yeah.
0: Maybe Micho edit that part out. All right, ahora tenemos a tus primitas, mis hijas, Ariela y Alani, que te aman y te quieren mucho.
7: Hi, Eddie.
8: Hi, Eddie.
7: This is Alani.
8: This is Ariela.
7: Happy birthday.
8: We love you. What we most love about you is that you're so caring and that you're a no sabo.
9: ¡Arriba los pochos!
8: God bless you. Bendiciones.
2: Pochitas in the making.
0: No. We also got a special message from your futuro suegro, el papá de Kim. ¿Qué dijo?
10: Hola, Eddie. En este día te quiero felicitar. Es día de tu cumpleaños. Te deseo lo mejor en este día. Un abrazo muy fuerte. Ya sabes que te queremos aquí toda la familia. Feliz cumpleaños, Eddie.
0: Y dijo que ya te dio el mejor regalo que te puede que puedes recibir, que es su a su hija.
10: Yes. ¡Venga, bien! Nice.
2: ¿Y cuándo te la llevas, por favor? Porque sale cara.
0: Y también tu futura suegra.
11: Hola, Eddie, felicidades en su cumpleaños. Que siga cumpliendo muchos años más. Y Dios lo guarde y lo cuide siempre.
0: Doña Elsie. Oh,
3: Doña Elsie.
0: Everybody, what do you love the most about Eddie?
12: Your love for God, and anything that you set your mind to, you accomplish.
3: Oh, thank you, Vane.
0: Kim, what do you love about Eddie?
13: You are my prayers in human form. Oh, I love you so much. I love your humor. I love your kindness and your love for God.
3: Oh, I love you so much.
0: Eddie, we all love the love that you have for God and for people. God shines through you, carnalito. You're one of the kindest, most selfless people I have ever met in my life. Te queremos mucho,
2: compa. Hey, lo que más quiero de ti es, la neta, también cuando me dispares el lonche, güey. Andabas con la Kim, todas las morras que traías me las aventabas a mí.
0: Coming up next, Eddie has a huge announcement to make que le va a cambiar la vida a él para siempre.
2: Does it have anything to do with his novia Kim?
13: Oh my.
2: ¿Le va a hacer alguna preguntita a Kim en el estudio?
0: Micho,

0: Mariachi familia, yes, Don Omar announces world tour. Tickets go on sale today at donomar.com. And Don Omar has hooked us up with tickets to the different concerts in different cities he has in the U.S. Y hoy te toca a ti ganar un par de boletos si nos escuchas en el área de Phoenix, Arizona. La finiquera representando, checa el dato en este momento, te piden, tienes la oportunidad de ganarte un par de boletos para el concierto de Don Omar el 8 de noviembre at the Mortgage Matchup Center in Phoenix. All right, all you gotta do for your chance to win is mándanos tu nombre y ciudad por mensaje directo en Instagram, arroba Shaboy Show.
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0: Yes, just send us your name and city via DM on Instagram at Shaboy Show for your chance to win. Boletos para ver a Don Omar en concierto en la finiquera. We'll announce the winner en menos de 6 minutos. Hang tight.
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0: We got Feel Good Friday. Hey. Cuéntanos, familia, why are you feeling good today? Tal vez te dieron buenas noticias de tu trabajo, de tu salud, de tu familia. A lot of your kids are graduating right now. Let us know. Slide into the DM on Instagram at Shaboy Show con tu mensaje de voz.
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0: Feliz bebé viernes, familia. Yo, big shout out to our Don Omar concert ticket winner. Felicidades a ti. Thank you for DMing us at Shaboy Show on Instagram. Olga Navarres, felicidades. Hey. No te agüites si no ganaste. We got some more Don Omar tickets coming up in el show. Además, in the next hour, we'll let you know how you can win a family vacation para ir to the happiest place on earth, Disneyland. All right, but if you want where you live to be the happiest place on earth, especialmente si vives en el condado de Los Ángeles, guess what? 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You gotta represent. 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Coming up next, we got Feel Good Friday. Cuéntanos, why are you feeling good today?

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0: Concierto de Don Omar. We got a pair of tickets for you right now. Don Omar announces World Tour. And you can actually purchase tickets as of today en donomar.com. All right, but we got a pair for you right now. Mira, Don Omar hooked us up with tickets to give out to many different cities donde nos escuchamos. Gracias a Dios, a ti, nos escuchamos en más de 40 ciudades en el país. Pero hoy te toca a ti ganar boletos que nos escuchas en el área de Phoenix, Arizona, la finiquera. Let's go. En este momento tienes la oportunidad de ganarte boletos para el concierto de Don Omar, que va a ser el 8 de noviembre at the Mortgage Matchup Center in Phoenix. All you gotta do for your chance to win is mándanos tu nombre y ciudad por mensaje directo en Instagram, arroba Shaboy Show.
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0: Yes, you want these Don Omar tickets to party with him in Phoenix. Hit us up with your name and city on our Instagram, at Shaboy Show. Slide into our DM, all right? En menos de 6 minutos vamos a anunciar a la persona ganadora. Suerte.
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0: All right, feliz bebé viernes, kicking off Memorial Day weekend with an epic Shaboy Show mini mix. ¿A quién quieres mandarle saludos? Tons of graduations going on right now. Shout out your son, daughter, primo, prima that you're proud of. Slide into our DM on Instagram at Shaboy Show.
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0: Para mandarte saludos.
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0: Muchísimas gracias por participar. Trying to win these Don Omar concert tickets via DM on Instagram at Shaboy Show. Congratulations al compa Brian Echeverry. That's a dope last name right there. Compa Echeverry. Echeverry. Felicidades, te vas al concierto de Don Omar en la finiquera, baby. El 8 de noviembre at the Mortgage Matchup Center. All right, check el dato. Boletos ya a la venta en donomar.com for his world tour. We'll be giving you more tickets later on in the show. También te vamos a decir cómo ganar un paquete familiar, unas vacaciones para ir al Disneyland Resort. Stay tuned to that aquí en el Shaboy Show. Pero muy importante right now. Ahorita estás escuchando mi voz, right? And that's how you know what's coming up next, como el mix, etc. Entonces tu voz es muy importante. Y si tú no escuchas aquí en la área de LA County, tu voz también es súper importante. Por eso, por favor, no esperes hasta el día de las elecciones, que es el 2 de junio, para votar, porque tu voz es tu voto. Represent and vote today. Tú puedes votar por adelantado de forma fácil y segura. Entrega tu boleta en cualquier buzón de entrega de boletas oficial o vota en persona en algún centro de votación. All right, que están aprobados para ver dónde están estos centros de votación. All you gotta do, familia, is go to visita plan.lavote.gov. 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All right? Coming up next, Shaboy Show Minimix.

0: minutos diremos cómo tú te puedes ganar unas vacaciones familiares para ir al Disneyland Resort. Imagine, 3 days, 2 night hotel stay con tu linda familia. Aquí en It's Your Boy Show, anytime.
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0: Feliz bebé viernes, DJ Majestic, ready to go, las dos tortillas, kicking off your Memorial Day weekend, fin de semana largo, tirar París, se ha dicho. ¿A quién quieres mandarle saludos? I know a lot of graduations have been going down, slide into our DM on Instagram, @ShaboyShow.
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0: get it. See, congratulations on your perfect attendance. Hey. Happy Friday. You say, hi, Shaboy, my name is Grace, and I was wondering if I can get a shout-out because I'm having a promotion going to middle school. Felicidades, class of 2026, baby. Imagínate esto as a graduation gift or any type of gift. Unas vacaciones para ir al Disneyland Resort. A continuación, diríamos cómo tú te puedes ganar estas vacaciones. 3 days, 2 night hotel stay at Disneyland.
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0: En menos de 10 minutos, we got Friday Funnies coming your way. Chistes para niños, a.k.a. dad jokes. So if you got your kid in el carro contigo, en tu cantón, mándanos un mensaje de voz vía DM on Instagram at Shaboy Show.
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0: Y cuéntanos un chiste para niños. Órale, at Shaboy Show.
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6: Buenos días y feliz viernes, mi linda familia. Thank you for hanging out with us. Hoy tengo un mensaje muy especial para ti que nos escuchas aquí en LA County. No esperes hasta el día de las elecciones, que es el 2 de junio, para votar. No. Did you know you can actually vote right now? 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All right, coming up next, we got Friday Funnies coming your way. Además, diremos cómo tú te puedes ganar las vacaciones que todos quieren. To go to Disneyland.

0: Somos el Shaboy Show. Bienvenidos a Friday Funnies. Chistes para niños, a.k.a. Dad Jokes. You got one? Súper fácil. Mándanos un mensaje de voz vía DM on Instagram at Shaboy Show.
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0: Así como lo hizo Nidia. Cuéntanos, Nidia.
2: ¿Cómo se dice servilleta en chino?
0: Ay, qué linda. ¿Cómo se dice servilleta en chino? ¿Cómo?
2: Saca moquito.
0: Muy bien. Wendy, cuéntanos.
3: What's a cat favorite holiday?
4: Chubby boy, tú sí sabes esto. What's your favorite holiday, fool?
5: What?
4: What's a cow's favorite holiday?
0: Oh, yeah, that's messed up, bro. What's a cow's favorite holiday? Con chistes para niños, a.k.a. Dad Jokes. J Balvin nos mandó un mensaje.
6: What?
0: A ver.
6: ¿Qué le dijo una iguana a otra iguana?
0: J Balvin, ¿qué le dijo una iguana a otra iguana?
6: Somos iguanitas.
0: J Balvin, what you got today?
1: Okay, why did Mickey Mouse get hit with the ball?
0: Why did Mickey Mouse get hit with the ball?
1: Yes.
0: No sé.
1: Because Donald ducked.
0: Kim, what you got for us?
7: What happens when a strawberry gets run over crossing the street?
0: Ingesu. Oh. ¿Qué le pasa a una fresa?
4: Dice, la fresa dice, no manches, güey, ¿por qué me atropellaste?
7: That's hilarious. Oh my gosh, I think that's funnier. It causes a real traffic jam.
0: Eddie, come on. Today's your birthday, bro. Come through with this one. Orale. Venga, dai, el presidente del No Sabo Crew, completamente en español. Venga, dai.
8: ¿Ustedes saben el chiste de Yoshi?
4: ¿Cuál te sobo?
8: No. ¿Ustedes saben el chiste de Yoshi?
0: ¿Que si sabemos el chiste de Yoshi? Ajá. No me sé el chiste de Yoshi.
8: Pues, ¡Yoshi! Pues, ¡Yoshi! ¡Yoshi! ¡Yoshi!
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0: Listos for this amazing three-day weekend, baby. Ahora imagínate terminar la semana this Friday by winning a family vacation para cinco personas. Tres días, two night hotels included to go to the Disneyland Resort. Sí, a Disneylandia. Ok, so checa el dato. Ya nomás nos falta un paquete más por regalar para ir a Disneyland.
1: Wow.
0: Ok, that's it. One more family vacation. Y la única manera de poder ganarte este paquete is by registering to win on our Instagram. How? Very easy. Go to our Instagram right now, at Shaboy Show.
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0: You don't need a keyword anymore, nada de eso. No necesita la palabra clave. Just go to our Instagram. Ahí vas a encontrar una foto de nosotros en Disneyland. Y arriba dice Disneyland Giveaway. Right there, it gives you three easy steps to follow to register. Tres pasos facilitos para que te puedas registrar a ganar estas vacaciones en nuestro Instagram, arroba Shaboy Show. Tienes más o menos una hora y 45 minutos left to be able to register. The winner will be announced today on Instagram. ¡Suerte! Coming up next on Shaboy Show. Hoy estamos celebrando el cumpleaños del presidente, el No Sabo Crew. Eddie, el No Sabo. We have tons of surprises for you, Eddie. And Eddie has a surprise for all of us. Ooh. And you're listening.
2: ¿Qué será?
0: A life-changing announcement. ¿Qué va a anunciar, Eddie? ¿Qué va a hacer aquí en el estudio?
3: Life-changing.
0: Life-changing.
3: Oh, my.
0: Detalles a continuación.
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0: buenos días. Happy Friday. En menos de 20 minutos, we got tickets for you para ir al concierto de Don Omar. Remember, he just launched his world tour. Tickets go on sale today en donomar.com. Y en menos de 3 minutos, hoy celebrando el cumpleaños de Eddie el Nozavo, we got some surprises for him. No te lo pierdas.
1: Ya no tiene excusa. Hoy sale con su amiga, dice que pa' matarla.
0: Sacar such a shout out. Dice, un saludo especial para mi hijo Elijah Ojeda. Felicidades, graduating from college de parte de tu papá Rubén. Congratulations, class of 2026.

0: Muy buenos días, feliz bebé viernes. So Don Omar announced his world tour esta semana. And you can actually buy tickets to his concerts hoy mismo at donomar.com. But they hooked us up with tickets to different cities across the U.S. porque gracias a ti nos escuchamos en más de 40 ciudades. So we're hooking you up with tickets for different cities. Today, te toca a ti ganar boletos para el concierto de Don Omar si vives y nos escuchas en el área de Phoenix, Arizona, la finiquera. All right, chécalo, ¿quieres ganarte un par de boletos para el concierto de Don Omar going down el 8 de noviembre at the Mortgage Matchup Center in Phoenix? All you gotta do is, for your chance to win, mándanos tu nombre y ciudad. Nombre y ciudad por mensaje directo en Instagram @ShaboyShow.
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0: Send us your name and city via DM on Instagram @ShaboyShow. We'll select the winner at random y en menos de 6 minutos vamos a anunciar a la persona ganadora. Suerte. Sí.
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0: We got Feel Good Friday.
3: Oh, yeah,
0: man. Cuéntanos, familia, why are you feeling good today? Tal vez te dieron buenas noticias de tu trabajo, de tu salud, de tu familia. A lot of your kids are graduating right now. Let us know. Slide into the DM on Instagram @ShaboyShow con tu mensaje de voz.
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1: Muy buenos días, feliz viernes. Thank you so much for participating, trying to win these Don Omar concert tickets. Pulling up to Phoenix el 8 de noviembre at the Mortgage Matchup Center. Boletos ya a la venta en donomar.com. But I want to shout out, you know what? I'm not just going to get one winner.
2: What?
1: We had a lot of people DM us on Instagram at Shaboy Show, so vamos a regalar dos pares de boletos ahorita. Uno para Luis Falcón.

Your boy Show, we also got Feel Good Friday. 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

0: That's a vibe, man. Shakira's crushing it. Still, mi respeto. Oye, familia, would you like to win a family vacation para ir al Disneyland Resort con tu linda familia? Imagínate, 5 personas de tu familia, o amistades, whoever you want to invite. 3 días, 2 nights, hotel stay included at the Disneyland Resort. Ok, faltan 50 minutos para que te puedas registrar para ganarte estas vacaciones para ir a Disney. How do you register? Go to our Instagram right now at Shaboy Show.
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0: Ahí vas a ver una foto de nosotros. We're at Disney and it says Disneyland Giveaway on the top. It followed the 3 easy steps. Los 3 pasos ahí, muy fácil de seguir. And that will get you registered to win this family vacation. Woo. No le hagas caso a ningún otra cuenta de Instagram que diga Shaboy. Nomás es Shaboy Show. Punto y fuera.
1: Don't click the link.
0: Shaboy Show. Yes, we're not sending links. Nothing like that. There's a lot of fake accounts doing transas right now, all right? Yeah. So anyways, go to the real. It's got a blue check mark. The real one is at Shaboy Show. S-H-O-B-O-Y Show. Ahí dice toda la información. And you got 48 minutes left to register to win estas vacaciones. ¡Órale! ¡Suerte!
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0: Ay, feliz bebé viernes, kicking off Memorial Day weekend with an epic Shaboy Show mini mix. ¿A quién quieres mandarle saludos? Tons of graduations going on right now. Shout out your son, daughter, primo, prima that you're proud of. Slide into our DM on Instagram at Shaboy Show.
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0: 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All right, get ready to party, familia. Tenemos el Shaboy Show Mini Mix coming at you en menos de 3 minutos to kick off your 3-day weekend, mamá. Day weekend style. Oye, para ti que nos escuchas aquí en el condado de Los Ángeles, checa el dato. No esperes hasta el día de la elección para poder votar. La día de elecciones es el 2 de junio. You can represent and vote today. Sí, hoy mismo tú puedes votar por adelantado de forma fácil y segura. Entrega tu boleta en cualquier buzón o entrega de boletas oficial. O puedes votar en persona en un centro de votación. Avoid the long lines and vote today. Yes, desde ahorita mismo puedes obtener más información sobre fechas, lugares y opciones para votar. All you gotta do is visit plan.lavote.gov para más información. Una vez más, visita plan.lavote.gov para más info. Let's represent, baby. El voto latino tiene que llegar con todo, más que nunca, ¿verdad? ¡Ánimo!

0: DJ Majestic.
1: Let's get lit.
2: Feliz bebé viernes, ready. Woo. Para tirar party, kicking off your three-day weekend, Memorial Day weekend, baby. ¿A quién quieres mandarle saludos? Súper fácil, slide into our DM on Instagram, @shaboyshow.
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2: Saludito de cumpleaños, de graduación, we got you.

0: Oye, checa dato. You got about 30 minutes left. 30 minutos to register to win. An amazing family vacation para 5 personas. 3 days, 2 night hotel stay at the Disneyland Resort. Sí, a Disneylandia. Lánzate a nuestro Instagram en este momento para registrarte. 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
0: Ahí tenemos una foto que dice Disneyland Giveaway. It gives you 3 easy steps to follow for you to register, ¿ok? Ahí regístrate. Te faltan 30 minutos para registrarte.

0: We got you, man. Slide into the DM on Instagram at your boy Show so you can bump it at La Carnita Asada, viendo la final de la Liga MX at the lake, at the river, en el parquecito, un tiki-liki. You know what I'm saying? Shout out to DJ Majestic. Thank you so much. If you want the mix, slide into the DM on Instagram at your boy Show. Y también cuéntanos de qué no te agüitas. Coming up next, pero no me agüito therapy after this classic right here.
1: No, mejor no pongamos esta canción, güey.
0: Why?
1: Ahorita está muy cara la gasolina.
0: Oh,
1: I'm sorry.
0: Oh, damn.

0: días y feliz viernes. Thank you for hanging out with us aquí en el Shaboy Show. 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
0: Send us your name and city via DM on Instagram at Shaboy Show for your chance to win tickets para el gran concierto de Queremos Rock Remix. Suerte, we'll announce the winner en menos de 6 minutos. Ay, right, familia, prepárate para reír. Ahí viene Friday Funnies, chistes para niños, a.k.a. dad jokes. You got a good cheese there, you got your kid with you. Mándanos un mensaje de voz via DM on Instagram at Shaboy Show para reírnos juntos.
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6: 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It's as Latino as your mom making you caldo de pollo on a hella hot day.
7: Pero no te agüitas.
8: Hey! Your boy.
9: Pero qué rico ese caldito. I don't care if it's hot, bro. Throw it down. Y todavía le agrego salsa Valentina, un tapatío, un chile asado. Yeah, hella moco. Eating it.
10: What do you mean,
9: güey?
10: Queremos rock.
9: I think that's what you meant to say. A ver, quiero felicitarte a ti. Thank you for DMing us on Instagram at Your Boy Show para tratar de ganarte esos boletos para el concierto más grande de rock que llega a Ontario, California. Se llama Queremos Rock Remix. Going down el viernes 29 de mayo en el Toyota Arena de Ontario. Felicidades, Norma Tortoledo. You are the winner. Hey. Que te la pases al 100. Coming up next, we got Friday Funnies.

0: Somos el Shiboy Show. Bienvenidos a Friday Funnies, chistes para niños, a.k.a. Dad Jokes. You got one? Súper fácil. Mándanos un mensaje de voz vía DM on Instagram at Shiboy Show.
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0: Así como lo hizo Nidia. Cuéntanos, Nidia.
2: ¿Cómo se dice servilleta en chino?
0: Ay, qué linda. ¿Cómo se dice servilleta en chino? ¿Cómo?
2: Saca moquito.
0: Muy bien. Wendy, cuéntanos.
3: What's a cat favorite holiday?
4: Chubby boy, tú sí sabes esto. What's your favorite holiday, fo?
0: What?
4: What's a cow's favorite holiday?
0: Oh, yeah, that's messed up, bro. What's a cow's favorite holiday? Con chistes para niños, a.k.a. Dad Jokes. J Balvin nos mandó un mensaje.
5: A ver, a ver, a ver. ¿Qué le dijo una iguana a otra iguana?
0: J Balvin, ¿qué le dijo una iguana a otra iguana?
5: Somos iguanitas.
0: Primo Barry, what you got today?
1: Okay, why did Mickey Mouse get hit with the ball?
0: Why did Mickey Mouse get hit with the ball?
1: Yes.
0: No sé.
1: Because Donald ducked.
0: Kim, what you got for us?
6: What happens when a strawberry gets run over crossing the street?
0: Ingles. Oh. ¿Qué le pasa a una fresa?
4: Dice, la fresa dice, no manches, güey, ¿por qué me atropellaste?
6: That's hilarious, dude. Oh my gosh, I think that's funnier. It causes a real traffic jam.
0: Venga, Dai, el presidente del No Sabo Crew, completamente en español. Venga, Dai.
7: ¿Ustedes saben el chiste de Yoshi?
4: ¿Cuál te sobo?
7: Ah, no, no, no, no. ¿Ustedes saben el chiste de Yoshi?
0: ¿Que si sabemos el chiste de Yoshi? Ajá. No, no, no me sé el chiste de Yoshi.
7: Pues, ¡Yoshi! Pues, ¡Yoshi! ¡Yo sí, Yoshi!
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8: Ya todo.

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0: Amigos oyentes, un saludo cordial de bienvenida a esta hora de la mañana para todos ustedes que están en vivo y en directo escuchando este programa del curandero Jacinto. Yo soy Jacinto Nahual de Catemaco, Veracruz. Estoy transmitiendo este programa en vivo y en directo para todos los oyentes que nos escuchan a través de esta emisora, personas que hoy están en el trabajo, otros yendo al trabajo, otros regresando de su trabajo. No importa la actividad, no importa donde usted esté, no importa lo que esté haciendo, lo que sí importa es que me escuche y que quiera encontrar un cambio en su vida. Que me escuche y que a través de mis palabras le sirvan como aliento, le sirvan como orientación en la búsqueda de lo que no ha podido encontrar, en la búsqueda de lo que usted quiere hallar, que es salud, que es bienestar, que es paz, que es progreso, pero sobre todo que es curación y protección para todos esos males que pueden estar aquejando su vida. El mal de la oscuridad, el mal de la envidia, el mal del odio que muchas personas tienen en contra suya y que pueden estar bloqueando su situación de vida, que pueden estar bloqueando su suerte, su progreso. Hay personas que dicen que no avanzan en la vida, pero muchos no avanzan porque lastimosamente están siendo víctimas de brujería, víctimas de envidia. Y eso que llamamos mal de ojo, que no es más que la envidia de otra persona, una mirada fuerte en contra de nosotros para destruir, para corroñer y para acabar con nuestra buena suerte. Esas personas que están lanzando maldiciones en contra suya constantemente, diciendo que usted no se merece lo que tiene, que usted no puede tener un buen carro porque inmediatamente la gente le ve con rabia, con odio, con resentimiento, que porque usted consigue un buen trabajo, la gente comienza a juzgarlo, a criticarlo o a criticarla, a hablar mal de usted, que si usted tiene una relación estable con su pareja, lo mismo, que si tiene unos hijos estudiosos, lo mismo, que si come por fuera los fines de semana, lo mismo. Mucha gente con rabia negativa porque usted le va bien en la vida, o ni siquiera porque le vaya bien económicamente, sino porque tiene un buen hogar o porque goza de buena salud. Esas personas cizañeras, envidiosas, constantemente buscando a través de su energía de rabia, de odio y con sus palabras que lanzan llamas de fuego y de maldiciones en contra suya, están dañándole su suerte. Están acabando con su salud, con su bienestar, porque bloquean la energía, porque destruyen su aura, porque destruyen su energía de luz. Por eso, si usted quiere encontrar una solución, quiere saber cuál es la raíz de su problema, lo invito para que participe de este programa marcando la línea telefónica 213-571-7178. 213-571-7178. 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Esta es la línea telefónica de este servidor quien les habla, Jacinto Nahual, de Catemaco, Veracruz, para ayudar, para sanar y para liberar a todas las personas que vienen siendo constantemente víctimas de esa energía satánica, malévola, maligna, oscura, de su vecino, de su vecina, de su primo, a veces hasta de nuestros propios hermanos, somos víctimas de brujería. Es triste, lamentable, pero así es. Y no podemos tapar el sol con un dedo, porque maldad hay en todas partes, hasta en nuestra propia familia. 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Vamos con oyentes en línea. Muy buenos días. ¿Con quién hablo?
1: Con María Fernanda Morales.
0: María Fernanda, deme por favor su fecha de nacimiento.
1: 28 de abril de 1995.
0: María Fernanda, deme por favor un color.
1: Morado.
0: El color morado. Morado. Deme tres números del 1 al 58.
1: 19, 27, 32.
0: Le repito. Carta número 19, carta número 27 y carta número 32. ¿Está bien?
1: Sí.
0: Ok. El color morado. María Fernanda es nacida el 28 de abril de 1995. María Fernanda pertenece al signo zodiacal de Tauro, cuyo elemento que la rige es la Tierra. María Fernanda, usted nació un día viernes entre las 2 y 4 de la tarde de un día viernes. ¿Sí sabía eso o no?
1: Sí.
0: aquí me indica todo esto a través de la canalización astrológica que estoy haciendo con usted. La carta número 19, la carta número 27 y la carta número 33 me hablan de cosas de salud. Me hablan de que usted, a pesar de ser una persona bastante joven, está pasando por situaciones adversas en el aspecto de la salud. ¿Hace cuánto se encuentra enferma, María Fernanda?
1: Hace como medio año.
0: ¿Y qué ha sentido? Cuénteme.
1: Pues he tenido muchos dolores de cabeza. No he podido ir a trabajar por lo mismo de que no me puedo parar de la cama. He tenido muchos mareos, dolores de pies.
0: ¿En los pies o en las piernas?
1: En las piernas.
0: Me dice que lleva más o menos 5 meses así.
1: Sí.
0: ¿Y ya ha visitado médicos? ¿Le han dado remedios? ¿Qué han hecho?
1: Sí, de hecho, mi familia ya ha gastado mucho dinero, me han llevado en doctores y nomás no he tenido mejorías.
0: O sea, sigue igual.
1: Sigo igual, ajá.
0: Permítame un segundo, vamos a hacer el estudio astrológico acá a través de la carta número 32. Me habla una cosa terrible aquí. Aquí me habla de una persona. Usted tuvo una pareja con la que tuvo muchos problemas, ¿verdad?
2: Ok.
0: Aquí me habla de esa persona. Le voy a decir el nombre y usted me dice si es él. Alejandro. Alejandro Cruz. ¿Es él o no?
1: Sí.
0: ¿Cuánto tiempo duró esa relación?
1: Como 3 años.
0: ¿Y terminaron muy mal? O sea, él era muy dominante con usted, quería controlar todo con usted.
2: ¿Usted?
1: Sí, de hecho hubo momentos donde me llegó a golpear.
0: Mire, mi querida y estimada amiga, aquí a través de las cartas del tarot me habla de cosas muy negativas. María Fernanda, a través de esta carta número 32 me habla de que esta persona a usted le ha hecho un trabajo negativo. Él la tiene a usted trabajada, ritualizada. Le hizo un trabajo de magia negra porque quiere verla sufrir. Él tiene que haber dicho así a usted: si no es mía, no es de nadie. ¿Le dijo esas palabras algún día?
1: Sí, sí me lo llegó a decir.
0: ¿La llegó a golpear?
1: Sí, me llegó a golpear varias veces.
0: Qué terrible. ¿Y usted no lo denunció a la policía? ¿Por qué? ¿Por miedo o por qué?
1: Sí, por miedo, porque sentía que me iba a hacer algo más y llegaba a denunciarlo.
0: Terrible, pero esta persona es la que está haciendo un trabajo de magia negra y por eso su salud se encuentra totalmente deteriorada. Sus padres, sus familiares, sus amigos, cualquier persona puede gastar todo el dinero del mundo y no la van a curar, porque a usted le tienen un trabajo hecho, le tienen encendido unas veladoras de color negro con rituales satánicos, diabólicos y de brujería oscura para que usted sufra, para que usted se lamente. Ese hombre dijo que la iba a hacer sufrir y lo está logrando a través de brujería. Permítame un segundo en línea, no cuelgue, permítame, quédese en línea. ¿Quiere curarse de raíz o no?
1: Sí, claro.
0: Bueno, vamos primero que todo a hacer ese trabajo para que este hombre, Alejandro, se aleje de usted, aunque ya no lo vea, aunque no esté con él, se aleje espiritualmente y la deje en paz, ¿ok? Permítame, quédese en línea, no me cuelgue, por favor, voy a darle la dirección, me va a traer unos elementos, vamos a hacerle un trabajo de protección y de liberación espiritual para que usted recupere su salud, pueda conseguir un buen trabajo, tenga un trabajo y pueda ayudar a la familia como lo han hecho siempre, ¿ok?
1: Sí.
0: Quédese en línea, por favor, no me cuelgue. Lo que le he dicho, ¿es así o no es así?
1: Sí, sí es así.
0: Bueno, que Dios me la bendiga, cuídeseme mucho.
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0: Estamos aquí en vivo y en directo transmitiendo este programa para todos los oyentes que buscan cambios positivos para su vida. Estamos aquí transmitiendo este programa para todas las personas que hoy quieren encontrar paz, quieren encontrar prosperidad, abundancia y éxito. Usted en este momento quizás me está escuchando y dice: mi situación es como la que habla el curandero Jacinto. Yo tenía un buen hogar, Me tuve que separar sin ninguna raíz, sin ninguna razón, perdón, sin ninguna circunstancia. Yo tenía un hogar y de un momento a otro todo se destruyó. Y la pregunta es, ¿qué pasó? Yo le voy a decir lo que sucede a veces en una relación de pareja, cuando hay felicidad, cuando hay amor, pero de un día para otro se meten esas personas chismosas, embusteras, cizañeras, que comienzan a hablarle al oído a su marido o comienzan a hablarle al oído a su esposo, a su pareja. Esa persona que no puede ver que en ese hogar hay paz y tranquilidad porque comienzan a chismear, comienzan a hablar mal, comienzan a buscar la manera de separarlo. Pero lo más triste, pasa mucho en los hombres y en las mujeres, pasa mucho aquí en la comunidad latina, que un compañero de trabajo de su esposa le gustó, va donde un brujo de magia negra, le paga 300, 400, 500 y hasta veces hasta $1,000 porque le haga un amarre sexual para destruir su hogar, porque se quiere acostar con su mujer. Pero muchos no miden las consecuencias de estos trabajos, porque cuando hacen este tipo de trabajos, destruyen la relación de la pareja. Entonces esa mujer que era buena esposa, de un momento comienza a cambiar, comienza a salir con las amigas, comienza a tomar licor, comienza a chatear con otros hombres, y usted dice, ¿pero qué pasó? Si era una buena mujer, era una mujer que me atendía. Y lo mismo pasa en la relación de la mujer con el hombre. Ese hombre que llegaba a la casa siempre, que le entregaba el cheque a la esposa, de un momento a otro comienza a tomar licor, comienza a salir con los amigos, con otras mujeres. Y la pregunta es, ¿qué pasó aquí? ¿Por qué sucedió esto? Y muchos a veces no entienden que esto es causado por la brujería, por trabajos mal hechos, por trabajos de magia negra que muchas personas no les importa la vida de quien destruyen, lo que les importa es obtener sus resultados. Por eso hoy a través del rezo, a través de la oración y a través de la imposición de manos, buscamos proteger, buscamos ayudar, buscamos curar a esas personas que están siendo víctimas de todos estos trabajos oscuros y negativos. Si usted es una persona que siente que su hogar se destruyó por la mala suerte, por el trabajo que alguien pudo haber hecho en contra de ustedes, yo lo invito para que llame ya en este momento a la línea telefónica, reciba una consulta o separe una cita para que hagamos una consulta personal. 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Amigos oyentes, estamos entrando en la etapa final de este programa. Que Dios los bendiga, la Virgen los acompañe, los cobije con el manto sagrado de la bondad y el éxito. Hasta pronto.
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1: Vamos, listo. Salud, muchachos. Por esa mujer.

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14: Repórtense. 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